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0: Son las 6 de la mañana.
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0: Saludos, buenos días y bienvenidos a la sintonía de Almería al Día en esta jornada de viernes. Viernes con alerta naranja, riesgo importante en la provincia de Almería por lluvias, por tormentas, aparato eléctrico en la zona norte de Almería. Enseguida les contamos. Anoche cayeron en Líjar casi 26 litros por metro cuadrado. Es el municipio donde más ha llovido, 24 en Abrucena, 17 en Fiñana, cerca de 10 en Chercos, 6 en Alcóntar y 5 en Macael. Llovió en el Almanzora, en Los Filabres y en la comarca de Nacimiento, donde la tormenta descargó granizo en varios pueblos. El pedrisco, bolas de hielo de considerable tamaño, ha sorprendido a los vecinos de municipios como Fiñana o Abrucena. Y en lo que llevamos de día, desde las 12 de la noche han caído 4,4 litros en Abrucena, 1,5 litros en Turre y en torno a 1 litro en Alcolea. La alerta en el Levante arranca sobre las 11 de la mañana y en el resto de la provincia a las 2 de la tarde. Vamos a conocer la previsión de la Agencia Estatal de Meteorología con Isabel Escribano. Buenos días.
1: Días en Almería. Hoy van a predominar los cielos nubosos, tendiendo a abrirse claros al final del día, con nubes de evolución diurna en las sierras del interior. Allí podrían darse tormentas y chubascos localmente fuertes, que podrían dejar acumulados de precipitación en una hora de hasta 15 litros por metro cuadrado. También veremos nubes bajas matinales en el litoral. En cuanto a las temperaturas máximas, irán en ligero descenso sin cambios, alcanzando 25 grados en Vallarcal, 29 en Almería y 31 en Huercalovera. El viento soplará flojo variable, tendiendo a Levante por la tarde. Es una información de AEMET.
0: Gracias, Isabel Escribano, desde la Agencia Estatal de Meteorología. Hay una sola incidencia ahora mismo en la red de la DGT en la provincia de Almería. Vehículo detenido en la 7. Punto kilométrico 770, orientación oeste en Almería capital. A las 8:02 de la mañana, en este día lluvioso en la provincia de Almería, les contamos qué pasa aquí, qué pasa en nuestra provincia con Asunción Quirós. Asun, buenos días.
2: Hola, buenos días. Almería entra en alerta naranja a partir de las 2 de la tarde por riesgo importante de lluvias y tormentas en el Almanzora y Los Vélez. Hoy se celebra pleno en la Diputación de Almería. La sesión plenaria de este mes comienza a partir de las 9:30 de la mañana. Podrán seguirla en directo aquí en Dipalme Radio. Este viernes se celebra en Almería el juicio contra el camionero que en julio de 2021 provocó un accidente de tráfico en el que murieron quien era directora del Hospital Universitario de Navarra, María Zandio, y su marido, agente de la Policía Foral. La Junta de Andalucía eliminará 13 aulas prefabricadas en la provincia de Almería en 5 centros educativos de Roquetas de Mar, Elegido, Pulpí y Adra. La Fiscalía de Almería confirma el uso del Parque Natural Cabo de Gata-Níjar por parte de las mafias de la droga como refugio de las narcolanchas y consta que la principal actividad ahora es el abastecimiento de gasolina a las embarcaciones que operan entre África y Andalucía. La Junta de Andalucía ha comenzado la campaña de vacunación frente a la gripe y al COVID, que hará por etapas semanales. Han empezado por las residencias de mayores. El año pasado pusieron 156.000 vacunas de la gripe. La Junta y el Gobierno Central se reunirán el 8 de octubre dentro de la Comisión Mixta de Seguimiento del Algarrobico. La convocatoria la ha realizado la Consejería de Sostenibilidad y Medio Ambiente para avanzar hacia la demolición del hotel ilegal de Carbonera. Desde Mojácar, ayer salía la carrera Skoda Titán de Ser Almería 2026. Son 570 corredores que recorren 72 kilómetros para este desafío en una etapa en bucle que terminó en el mismo punto de partida. Hoy se celebra la segunda jornada. La alcaldesa de Almería, María del Mar Vázquez, visita las obras de 74 viviendas de protección oficial que se están construyendo en la Vega de Acá con una inversión de casi 10 millones y medio de euros. Ya están todas vendidas. Y el Almería juega mañana en casa ante el Burgos desde las 4:15 de la tarde. Es el primero de dos partidos seguidos en el Estadio Mediterráneo. Cipenga ya se ha entrenado tras volver de viaje con su selección y Kim entrenará hoy viernes. Zodic se queda jugando con su Serbia. Y los vigentes campeones, como decimos, de la Skoda Titán de Ser Almería, Luis León Sánchez y Natalia Fischer, ganaban en sus categorías en la primera etapa de la prueba. La competición comenzaba, como les decimos, en Mojácar, como sede principal y con un récord de participación, esos 570 corredores.
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0: Y la Plaza 5 de la sección penal del Tribunal de Instancia de Almería celebra este viernes el juicio contra el camionero que provocó un accidente de tráfico en el que morían la entonces directora del Hospital Universitario de Navarra y su marido, agente de la policía local. Será a partir de las 10 y 10 de la mañana, hechos que ocurrían en el verano de 2021, eran las 12 de la mañana, carretera provincial 3108 que une Níjar con el núcleo urbano de San Isidro. El conductor circulaba a bordo de un camión de empresa por esa carretera a una velocidad de 92 kilómetros por hora, en un tramo en el que la vía estaba limitada a 70 kilómetros por hora.
2: Este viernes se va a celebrar el juicio por el accidente de tráfico mortal en el que pereció la directora del Hospital de Navarra y también murió su marido. Se va a desarrollar en la sección penal número 5 de la capital. Este juicio contra el camionero acusado de ocasionar en julio de 2021 ese doble accidente mortal en el que fallecieron la entonces directora asistencial del actual Hospital Universitario de Navarra, María Zandio, y su marido Francisco Javier Perales, agente de la Policía Foral. La vista se iniciará a partir de las 10 de la mañana. La Fiscalía tiene previsto solicitar 4 años de prisión para el acusado por 2 delitos de homicidio por imprudencia grave y otros 2 delitos de lesiones por imprudencia grave, todos ellos en concurso ideal, ya que en el siniestro también resultaron heridos los 2 hijos de la pareja. El Ministerio Público, que señala como causa del accidente un exceso de velocidad por parte del acusado, también reclama que se prive al camionero del derecho de conducir vehículos a motor durante un periodo de 6 años con la pérdida definitiva de la vigencia de sus permisos. La acusación particular acusa de los mismos delitos al investigado, aunque en su caso pide que se le impongan 6 años de prisión y 9 de retirada de carné, por entender que el hecho tuvo una notoria gravedad por sus características, ya que en el mismo murieron más de 2 personas y se lesionó a otras 2, lo que puede ser motivo para que el juez aumente la pena. Los hechos, recordamos, tuvieron lugar sobre las 12 del mediodía del 5 de julio de ese año, 2021, cuando el conductor circulaba a bordo de un camión de empresa por la carretera provincial AL3108 que une Níjar con el núcleo urbano de San Isidro a una velocidad de 92 kilómetros por hora en un tramo en el que la vía estaba limitada a 70 kilómetros por hora. Cuando el conductor del camión llegó al punto kilométrico 1,2 de esa vía, se salió por el margen derecho de la carretera y para volver a incorporarse efectuó una brusca maniobra de evasión con la que invadió el carril contrario por el que circulaban los afectados contra quienes chocó.
0: Son las 8 y 9 minutos de la mañana. 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La Diputación y el Ayuntamiento de Adra han iniciado, lo hacían este jueves, la construcción de la jefatura de la Policía Local, la sede de la jefatura, en el polígono La Azucarera, una inversión de 1.700.000 euros.
2: Y es que se trata de la colocación de la primera piedra del futuro cuartel de la Policía Local Abderitana. Está ubicado en la carretera de Almería número 9, en ese polígono de La Azucarera, y cuenta con una inversión de 1.700.000 euros, aunque también se remodelará la plaza de acceso. Ayer lo colocaban esa primera piedra en ese acto protocolario el presidente de la Diputación, José Antonio García, y el alcalde Manuel Cortés. El alcalde recuerda que es la primera vez que va a contar Adra con una jefatura de policía y que estará preparada para los tiempos modernos en el municipio. Ya han incrementado la plantilla en los últimos meses y es importante, ha dicho Manuel Cortés, contar con un edificio que cubra todas sus demandas.
4: Desde el ayuntamiento seguimos trabajando para que nuestra policía local pues siga haciendo pues su labor de la forma mejor posible. No solamente le proporcionamos medios materiales, sino que bueno, en las últimas fechas pues hemos podido acrecentar la plantilla con nuevos números de policía y queremos seguir trabajando en eso, pero también es necesario que puedan hacer su trabajo de la mejor manera posible. Y yo creo que esto es importantísimo, una jefatura de policía, como ha dicho el arquitecto, en la que va a cumplir, insisto, todas las necesidades que nos han planteado, y eso para ellos yo creo que es esencial, que todo lo que han demandado se ha puesto en este proyecto, ¿no? Insisto, desde el ayuntamiento pues cumplimos con esa labor que tenemos que hacer en bien siempre de la ciudadanía y para proteger a nuestros vecinos, a nuestras vecinas.
2: El presidente de la Diputación, José Antonio García, espera que esta obra se realice lo antes posible porque, ha dicho, es un compromiso con la seguridad de todos los vecinos. La Diputación colabora con ADRA para que la policía local pueda prestar el mejor servicio, pero también colabora con los pequeños municipios. Les ha dotado de cámaras de control de tráfico para aumentar la seguridad en esas pequeñas localidades de la provincia.
5: Y todos los esfuerzos del alcalde y toda la corporación municipal van a ser para que estén mucho más tranquilos, mucho más seguros todos los abderitanos. Por lo tanto, obras como estas son importantes para que los abderitanos duerman un poquito más tranquilos. La Diputación Provincial de Almería también tiene esa preocupación. En municipios grandes como ADRA, un municipio que está creciendo todos los años, pues colaboramos a través de los planes provinciales para que servicios como la policía local se presten de mejor manera. Pero en los municipios pequeños de la provincia de Almería, que no tienen la suerte de contar con el servicio de policía local, hemos puesto en marcha uno de los programas más ambiciosos en materia de seguridad, con esa ayuda económica a los municipios para que puedan instalar cámaras de control del tráfico. En todos los municipios de la provincia de Almería, de menores de 20.000 habitantes, va a haber cámaras de seguridad para controlar el tráfico. Por lo tanto, la Diputación Provincial de Almería sigue colaborando con los municipios para que sean un poquito más seguros.
2: La colocación de la primera piedra del futuro cuartel de la Policía Local de ADRA no es el único proyecto con el que colabora la Diputación Provincial en esta localidad. Hay al menos otras cuatro actuaciones ambiciosas.
5: Hace poco visité el municipio de ADRA y su alcalde me trasladó muchísimas demandas de todos los vecinos. Y gracias a esas demandas, pues estamos colaborando primero con el edificio de la jefatura de la policía local, hoy ponemos su primera piedra. Segundo, con esa gran inversión que hemos hecho en materia de caminos municipales. Pronto se adjudicará la obra también de planes provinciales en materia de urbanística. Y por supuesto, pues también esa ayuda que hemos hecho nominativa al Ayuntamiento de ADRA para el Complejo Deportivo Miramar. Y por supuesto también a través de esa ayuda vamos a rehabilitar con más de 300.000 euros los parques infantiles del municipio de ADRA.
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0: Las 8 y 13 minutos de la mañana. Ayer visitaba la alcaldesa de Almería junto a la concejal de urbanismo las 74 viviendas protegidas ya vendidas que se están construyendo en la Vega de Acá, aquí en la capital de Almería.
2: Era una visita que realizaba la alcaldesa María del Mar Vázquez junto a la concejala de urbanismo Eloísa Cabrera y también junto al arquitecto de la empresa que desarrolla estos trabajos. Son 74 viviendas de protección oficial que se edifican en la Vega de Acá con un coste que supera los 10.400.000 euros. La alcaldesa ha destacado que todas estas viviendas ya están vendidas.
7: Pues hoy estamos visitando otra de las promociones de vivienda que se está haciendo desde el Ayuntamiento a través de Almería 21. Son 74 viviendas en la zona de la Vega de Acá, una de las zonas de expansión de Almería con una gran calidad, y probablemente esta promoción sea una de las que, bueno, vamos a ver antes acabada, porque ya está en la mitad más o menos del plazo de ejecución. Esperemos que para verano del año que viene ya puedan empezar a entregarse. Son las 74 viviendas, son de dos, tres dormitorios y hay una que sí que tiene cuatro, y además tres de ellas son para personas con movilidad reducida. Aparte de eso, tienen pues unas zonas comunes con piscina, trastero, garaje, que son más o menos 1.500 metros cuadrados de zonas comunes y una inversión de un poco más de 10,4 millones de euros. Pero la noticia realmente importante también es que en ese listado de solicitudes de demandantes que optaron a estas viviendas están todas vendidas, todas las personas han podido optar a su vivienda, 74 familias. Dentro de poco, el año que viene, tendremos aquí alojadas. Eso quiere decir que funciona este sistema que tenemos de solicitud de vivienda de VP.
2: En total hay 3.000 personas demandantes de viviendas de protección oficial. Las que se están construyendo, estas 74 casas, son 48 en total, tienen 3 habitaciones y 36 de ellas son de 2 habitaciones. Incluyen plaza de garaje, en algunos casos también trastero.
0: Las 8 y 15 minutos de la mañana, la consejera de Vivienda de la Junta de Andalucía, Rocío Díaz, ha anunciado que ha solicitado a la Junta de Andalucía, al Gobierno Central, reunirse en la Comisión Mixta de Seguimiento para la Recuperación de la Playa del Algarrobico. Es una reunión que va a tener lugar el 8 de octubre. Ayer hubo debate en el Parlamento de Andalucía, una respuesta, una pregunta del diputado del PP por Almería, Manuel Guzmán. La reunión, como decimos, será la semana que viene.
2: Y es que la consejera Rocío Díaz ha realizado este anuncio durante el Pleno del Parlamento Andaluz en respuesta a una pregunta del diputado del Partido Popular por Almería, Manuel Guzmán, quien señalaba que los vecinos del municipio no esperan nuevas promesas, sino una solución definitiva.
8: El Algarrobico es un hotel que se construyó en una zona no urbanizable y donde la Junta Andalucía Socialista de aquel momento, saltándose la legislación vigente, modificó su clasificación. Sencillamente, lo que estaba protegido dejó de estarlo. Un hotel donde el Ayuntamiento Socialista dejó exento del pago de la licencia al promotor en un 99%. Muchas denuncias, mucha presión social y mediática hizo que la señora Narbona, paseando con su barquito velero por las playas de Almería, decidiera que lo iba a demoler. Curiosamente, 2 años más tarde, reconoció que era incapaz de hacerlo. Más tarde, reconoció que fue Solves el que se lo impidió. Desavenencia dentro de los consejos de gobierno socialista, algo a lo que estamos ya totalmente acostumbrados. Se inició un largo proceso judicial que hizo que el TSJA dictaminara la nulidad de la licencia, la obligación de desclasificarla, el derruir el edificio, el hotel y restituir el daño que se había producido.
2: En fin, esa comisión mixta entre la Junta de Andalucía y el Gobierno Central se va a reunir, como decimos, la semana que viene, el 8 de octubre. Esa cita convocada desde la Consejería para avanzar hacia la demolición del hotel ilegal de Carboneras. La anterior reunión se celebró el 23 de junio, por lo que la cita del próximo jueves será la primera desde la formación del nuevo Gobierno andaluz.
0: Y la Fiscalía de Almería ha constatado el uso del Parque Natural Cabo de Gata-Níjar como refugio de las narcolanchas por parte de las mafias, por parte de las organizaciones dedicadas al tráfico de drogas. Eso sí, ha advertido de que ha cambiado la actividad ha mutado. Ahora se dedican a abastecer de gasolina a las embarcaciones que están operando, no solo aquí en Almería, sino en todo el litoral de Andalucía.
2: Y es que dice la Fiscalía en su informe anual de 2025 que el petaqueo se ha constituido como una actividad especialmente lucrativa para las mafias. Durante 2025 se optó por calificar estas conductas de forma alternativa como delitos de riesgo y tenencia de sustancias inflamables, a falta de un delito específico, lo que dio lugar a 2 sentencias por parte de la Audiencia Provincial. Paralelamente, se ha impulsado la persecución de los vertidos de hidrocarburos producidos en el espacio protegido de Cabo de Gata-Níjar, bajo la tipología de los delitos contra el medio ambiente y los recursos naturales. La Fiscalía apunta que la presión policial ejercida en el estrecho de Gibraltar y la desembocadura del Guadalquivir han provocado que las rutas delincuenciales trasladaran su logística hacia el litoral almeriense.
0: Y estamos ahora en el desierto de Tabernas, que ha cogido las pruebas, los ensayos de simulación de un rover para la misión ESOMARS de la ESA. La misión con la que se viajará al planeta rojo, a Marte, en busca de evidencias que muestren posible vida anterior, vida pasada, con ese vehículo robótico, pues ha servido del desierto de Tabernas, banco de pruebas para simular la misión en terreno real a través del rover Charlie. Los ensayos se efectúan desde 3 semanas y son importantes para entrenar a los equipos de control remoto e instrumentación en tiempo real.
2: Y es que la misión ExoMars es una de las más relevantes de la Agencia Espacial Europea, la ESA, ya que hallar evidencias de la vida pasada podría cambiar la percepción del universo. Dicen que es una oportunidad única de hacer descubrimientos muy grandes. Se destaca además la complejidad tecnológica del proyecto a nivel europeo, ya que incluye el aterrizaje en Marte, sería el primero para Europa, el módulo de entrada, descenso y navegación y la propia nave de crucero. En este caso, el ensayo se ha dirigido dirigido desde el centro de control de Turín, en Italia, por un equipo de unos 60 integrantes. El rover, que se encargará de la búsqueda, así como de estudiar el entorno geoquímico del planeta, utilizará un sistema de perforación para extraer muestras hasta a 2 metros de profundidad, protegiéndolas de la radiación espacial para realizar análisis moleculares en búsqueda de rastros biológicos antiguos.
0: Son las 8:20 de la mañana. La campaña de vacunación contra la gripe y contra la COVID-19 en Andalucía ya ha comenzado. Comenzaba esta semana, el día 1 de octubre, para niños de 6 meses a 4 años, para embarazadas, personal en residencias, personal sanitario y sociosanitario, y también para profesores de niños de menos de 5 años. Eso esta semana, pero de manera escalonada, a partir de la semana que viene va a llegar a otros grupos de edad.
2: Y es que la Junta de Andalucía comenzaba ayer la campaña de vacunación frente a la gripe COVID, que hará por etapas semanales, empezando por las residencias de mayores. El año pasado pusieron 156.000 vacunas de la gripe. El delegado de la consejería se desplazaba ayer hasta Huerca Lovera, estuvo en la residencia de mayores Ángeles Parra, fue Francisco Góngora el encargado de iniciar esta campaña de vacunación, estuvo acompañado por el delegado de Sanidad y Consumo, Juan de la Cruz Belmonte, por el equipo directivo del área de gestión sanitaria norte y el alcalde de Huerca Lovera, Domingo Fernández. Francisco Góngora ha destacado que el año pasado pusieron 156.000 vacunas de gripe, 55.000 de COVID, vacunaron a 17.000 niños y también actuaron en 3.000 usuarios de residencias.
9: Una campaña que es una magnífica herramienta para prevenir y para adelantarnos a las infecciones respiratorias, concretamente la gripe, el COVID, y tengo que decir que en estos últimos años ha venido funcionando muy bien. En Andalucía se compran prácticamente 2 millones de vacunas. En Almería, concretamente frente a la gripe, el año pasado se administraron 156.688 vacunas, 55.098 frente al COVID. Y además, para niños, que empieza también hoy la vacunación, entre 6 y 59 meses se administraron 17.463 vacunas. Se administra también incluso en los propios centros escolares, y empezamos por la residencia, las cuales el año pasado se administraron casi 3.000 vacunas, porque es la población más vulnerable.
2: Góngora ha subrayado que la vacunación sigue siendo la herramienta más eficaz y segura para proteger la salud pública y evitar complicaciones graves asociadas a los virus respiratorios durante los meses de otoño y de invierno, y ha incidido en que vacunarse no es solo un acto de protección individual, sino también un compromiso solidario con toda la sociedad. La planificación de la campaña establece que la inmunización de los niños de 3 y 4 años se va a realizar en los centros educativos mediante vacuna intranasal. Además, este año se amplía la dosis antigripal de alta carga a partir de los 75 años. El calendario continuará de forma escalonada el 7 de octubre para los mayores de 80 años y grandes dependientes, el 14 de octubre para los mayores de 70 años y el 21 de octubre para los mayores de 60 años junto a los cuerpos y fuerzas de seguridad. Cada semana, como ven, se abre la campaña a toda la población. El delegado anima a vacunarse.
9: A partir del día de hoy, que se empieza esta vacunación, se irán abriendo cada semana por ciclos de edades. Vendrán a partir de 80 años, 70, 60, hasta que se abra ya de una forma definitiva al conjunto de la población. Y desde la Junta de Andalucía yo quiero fundamentalmente animar a la población a que se vacune, porque es una magnífica herramienta de prevención, porque nos protege y también, muy importante, protege a las personas que están en nuestro entorno. Empezamos por la residencia como población más vulnerable, y la campaña ya tiene que continuar, y espero que tenga como mínimo el mismo éxito que tuvo la campaña de vacunación 25-26.
0: Pues son las 8:24 minutos de la mañana, cambiamos de asunto y estamos en El Ejido. La Policía Nacional ha recibido 8 reconocimientos de la Dirección General de la Policía, 3 más que el año pasado, tras un ejercicio en el que han destacado las actuaciones, sobre todo contra el petaqueo y el narcotráfico.
2: Y es que en El Ejido, en el Teatro Auditorio, se desarrollaban los actos de la festividad de los Santos Ángeles Custodios, con presencia del subdelegado del Gobierno, José María Martín, y el jefe provincial de la Policía Nacional, Antonio María Delgado, y el comisario jefe de Ejido, José Antonio Roca, y allí estos agentes de la Policía Nacional, 8 en total, recibieron esos reconocimientos, sobre todo por las actuaciones contra el narcotráfico. Estos reconocimientos se entregaban durante estos actos, presididos, como decimos, por el subdelegado del Gobierno, José María Martín, quien destacaba entre las actuaciones desarrolladas las investigaciones contra el narcotráfico, en las que se han intervenido grandes cantidades de droga y de armas, así como las actuaciones frente a los empadronamientos ficticios y las falsedades documentales y las inspecciones dirigidas a detectar posibles vulneraciones de los derechos de los trabajadores. También ha destacado el subdelegado la relación de trabajo entre la Policía Nacional, Guardia Civil y Policía Local de Ejido, y señala que la coordinación diaria, el conocimiento que los tres cuerpos se tienen de Ejido y de su extenso término municipal y la disposición a trabajar juntos se traducen en un mejor servicio para los ejidenses. También ha reconocido expresamente el trabajo de la Brigada Local de Extranjería y Fronteras, además del desarrollado por los agentes que asistieron cada día y que atienden cada día trámites que afectan de manera directa a la vida de muchas personas. Por su parte, el comisario de Ejido, José Antonio Roca, ha destacado el trabajo desarrollado por los agentes durante el último año. Ha resaltado la colaboración con la Policía Local de Ejido, que, según ha afirmado, redunda en beneficio de los ciudadanos, y destaca la lucha contra el narcotráfico y los derechos de los trabajadores. La alcaldesa de Ejido, Julia

0: distintos sectores, sobre todo laboral y judicial, implicados. Y entre los asuntos que están tratando es el envejecimiento de la población, la inteligencia artificial. En este caso, la presidenta de la asociación de este colectivo de graduados sociales en Almería, en este caso Ayala, ha explicado los temas que están tratando.
1: En este momento tan importante para las relaciones laborales de nuestro país, se hace más necesario que nunca el hacer este tipo de encuentros y de congresos de profesionales del mundo del derecho, de la judicatura, del mundo académico, mutuas de accidentes de trabajo, sindicatos, empresas, para hablar de las grandes problemáticas que tenemos que afrontar: el envejecimiento de la población, la flexibilidad en las jubilaciones, el alto índice de absentismo laboral que tenemos y tienen nuestras empresas, la inteligencia artificial y otros muchísimos retos que vienen y que necesitan de el acuerdo y de poner en valor todos los conocimientos que tenemos todas las entidades que estamos colaborando en el mundo de las relaciones laborales.
0: María del Mar Ayala ha dicho que este colectivo de graduados sociales pide una disminución de la pendencia de asuntos judiciales, o que haya una justicia rápida y una menor judicialización de los asuntos. También que las prestaciones asistenciales se resuelvan con rapidez. El presidente de la Diputación, José Antonio García Alcaina, que ha participado en la jornada inaugural, ha destacado la ayuda de la Diputación a los pueblos de menos de 20.000 habitantes para que puedan tener asesoramiento, algo que ha sido muy importante tras el incendio de Los Gallardos, con la ayuda a las víctimas.
2: Bueno, yo felicitar al colegio por el gran trabajo que están haciendo, por este congreso que nació siendo una jornada y hoy se han convertido en todo un congreso de carácter nacional. Y como tú bien dices, al final la estrecha relación que tenemos tanto el colegio como la Diputación para prestar asistencia en los municipios de menos de 20.000 habitantes a aquellas personas que demandan pues información y asesoramiento laboral, ¿no? Y al final son personas vulnerables en pequeños municipios que gracias a esta colaboración pues tienen esa oportunidad. No solamente eso, sino que recientemente, pues desgraciadamente, hemos tenido un incendio de Los Gallardos y Veda, y gracias a esa buena colaboración estamos prestando asistencia a través del colegio a esas familias de víctimas y también a esas personas que han sido afectadas. Por tanto, yo hoy quiero estar con ellos porque tengo que agradecerles esa gran colaboración y el gran trabajo que están haciendo en toda la provincia de Almería.
0: Hoy habrá otras tres conferencias, una sobre el impacto de la jurisprudencia del Tribunal de Justicia de la Unión Europea en el tratamiento de la discapacidad del trabajador, otra sobre la falta de motivación de las doctrinas laborales y una octava conferencia, el procedimiento especial para microempresas.
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Pues son las 8:30 de la mañana, momento de repasar los principales titulares de la jornada en un día en el que seguimos en alerta por lluvias. Pueden caer hasta más de 15 litros por metro cuadrado en una hora, especialmente en la comarca de Los Vélez y en el Almanzora. Anoche cayeron en Líjar casi 26 litros por metro cuadrado, 24 en Abrucena, 17 en Fiñana, cerca de 10 en Chercos.

0: En Alcóntar y 5 en Macael. Llovió en el Almanzora, en los Filabres y en la comarca de Nacimiento, donde la tormenta descargó granizo en varios pueblos. El Pedrisco, bolas de hielo de considerable tamaño, ha sorprendido a los vecinos de municipios como Fiñana o Abrucena. Y es que en lo que llevamos de día, desde las 12 de la medianoche, han caído 4,5 litros en Abrucena, 1,5 litros en Turre y en torno a 1 litro en Alcolea. Almería entra en alerta naranja a partir de las 2 de la tarde por riesgo importante de lluvias y tormentas en el Almanzora y los Vélez en la comarca de Tabernas y Nacimiento, y en el Levante también se activarán avisos amarillos por acumulación de agua y aparato eléctrico. Ayer se reunió la unidad de valoración de riesgos de Protección Civil para coordinar actuaciones ante el temporal previsto para hoy viernes, sobre todo a partir de la tarde-noche. Vamos a conocer cómo se presenta el tiempo. Desde la Agencia Estatal de Meteorología nos informa Isabel Escribano. Isabel, buenos días.
1: Buenos días. En Almería hoy van a predominar los cielos nubosos, tendiendo a abrirse claros al final del día, con nubes de evolución diurna en las sierras del interior. Allí podrían darse tormentas y chubascos localmente fuertes, que podrían dejar acumulados de precipitación en una hora de hasta 15 litros por metro cuadrado. También veremos nubes bajas matinales en el litoral. En cuanto a las temperaturas máximas, irán en ligero descenso sin cambios, alcanzando 25 grados en Vallarcal, 29 en Almería y 31 en Huercalovera. El viento soplará flojo variable, tendiendo a levante por la tarde. Es una información de AEMET.
0: Y en cuanto al tráfico, hay varias incidencias. Ninguna de ellas afecta a vías principales, a autovías. Hay vehículos detenidos, por ejemplo, en la carretera provincial Almería Capital, en la AL 3115, punto kilométrico 2, en dirección este. Otro vehículo detenido en la carretera provincial AL 3106 en Níjar, sentido norte. Y un último vehículo detenido en Carboneras, en la carretera provincial AL 5106, punto kilométrico 13, en orientación suroeste. Son datos que nos facilita la Dirección General de Tráfico. Por lo demás, hoy se celebra pleno en la Diputación de Almería. La sesión plenaria de este mes comienza a partir de las 9:30 de la mañana. Podrán seguirla en directo aquí en Dipalme Radio. Se van a aprobar asistencias económicas destinadas a entidades locales de hasta 10.000 habitantes para la realización de documentales de divulgación del patrimonio histórico, artístico, etnográfico o medioambiental de municipios almerienses. En el orden del día se debatirá una modificación de créditos, una nueva relación de planes de obras y de caminos municipales y subvenciones nominativas. Este viernes se celebra en Almería el juicio contra el camionero que en julio de 2021 provocó un accidente de tráfico en el que murieron quien era directora del Hospital Universitario de Navarra, María Zandio, y su marido, agente de la Policía Foral. La Junta de Andalucía eliminará 13 aulas prefabricadas en la provincia de Almería en 5 centros educativos de Roquetas de Mar, Elegido, Pulpí y Adra. La Fiscalía de Almería confirma el uso del Parque Natural de Cabo de Gata-Níjar por parte de las mafias de la droga como refugio de las narcolanchas y consta que la principal actividad ahora es el abastecimiento de gasolina a las embarcaciones que operan entre África y Andalucía, lo que se denomina el petaqueo. La Junta de Andalucía y el Gobierno Central se reunirán el 8 de octubre dentro de la Comisión Mixta de Seguimiento del Algarrobico. La convocatoria la ha realizado la Consejería de Sostenibilidad y Medio Ambiente para avanzar hacia la demolición del hotel ilegal de Carboneras. En deportes, el Almería juega mañana en casa ante el Burgos desde las 4:15 de la tarde. Es el primero de dos partidos seguidos en el Estadio Mediterráneo. Cipenga ya se ha entrenado tras volver de viaje con su selección y Kim entrenará hoy viernes. Zodic se queda jugando con su Serbia. Los vigentes campeones de la Skoda Titán de Ser Almería, Luis León Sánchez y Natalia Fischer, han ganado en sus categorías en la primera etapa de la prueba. La competición comenzaba en Mojácar como sede principal y con un récord de participación, 570 corredores.

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2: En el municipio de Adra, la Guardia Civil está investigando a dos personas tras haber intervenido más de 1.200 prendas falsificadas en las fiestas abderitanas. La actuación se desarrolló entre los días 5 y 10 de septiembre. Desde Radio Adra nos lo cuenta Pepe Cazorla.
3: La Guardia Civil ha intervenido 1.256 prendas deportivas con indicio de ser falsificadas, valoradas en más de 100.000 euros durante las fiestas patronales de Adra, y ha investigado a dos personas por su presunta participación en un delito contra la propiedad industrial. La actuación se desarrollaba entre el 5 y el 10 de septiembre, cuando la patrulla de Fiscal y Fronteras de la Comandancia de Almería, PAFIF, articuló un dispositivo de control e inspección de los puestos de venta ambulantes instalados en el recinto ferial. Durante las inspecciones, los agentes detectaron una gran cantidad de artículos ocultos entre los puestos de venta ambulante para ser vendidos al público de manera clandestina y cuya procedencia legal no se podía acreditar, por lo que procedieron a la incautación de las prendas deportivas de reconocidas marcas de prestigio que presentaban claros indicios de ser falsificadas. Según la comandancia, estas actuaciones persiguen el fraude fiscal, protegen la economía local y el comercio legítimo y garantizan la seguridad de los consumidores frente a productos que no superan los controles de calidad exigidos.
2: En el Ejido, la alcaldesa Julia Ibáñez ha mantenido un encuentro con los responsables de la agencia tributaria de la localidad. Desde Radio Ejido nos lo cuenta José Francisco Fornieles.
4: La alcaldesa del Ejido, Julia Ibáñez, ha mantenido un encuentro con la delegada de la Agencia Estatal de Administración Tributaria en Almería, María Luisa Gómez García, la secretaria general de la Delegación de la Agencia Tributaria en Almería, Monserrat Gallardo, y el administrador de la Agencia Tributaria en el Ejido, Tomás Masegosa, en el marco de las relaciones de colaboración y coordinación entre ambas administraciones. Durante la visita institucional, en la que también ha estado presente el concejal de Hacienda, José Francisco Rivera, y el concejal de Urbanismo, Alberto González, la regidora ha puesto de manifiesto la importancia de mantener una comunicación fluida y una estrecha colaboración institucional con la agencia tributaria, especialmente en un municipio como el Ejido, que cuenta con una importante actividad económica y empresarial y que requiere de unos servicios públicos eficaces y próximos a la ciudadanía. Cabe destacar que este encuentro ha permitido compartir impresiones sobre el funcionamiento de los servicios de la agencia tributaria en el municipio, así como abordar distintas cuestiones de interés relacionadas con la atención a los ciudadanos, la gestión administrativa y la gestión entre las diferentes administraciones públicas.
2: Y el Ayuntamiento de El Ejido ha presentado Cuenta Fácil para facilitar y hacer más previsible el pago de los tributos municipales.
4: El nuevo sistema permite fraccionar en 10 cuotas de febrero a noviembre el importe anual de los recibos. Los ciudadanos deben solicitar el alta en ese sistema especial de pago antes del 1 de noviembre. La gestión directa del Servicio Municipal de Recaudación, asumida desde el 1 de enero, ha permitido reforzar la organización, mejorar la atención, facilitar el pago y agilizar los procedimientos. Escuchamos al concejal de Hacienda, Contratación y Régimen Interior en el Ayuntamiento de El Ejido, José Francisco Rivera.
5: Cuenta Fácil te va a permitir coger todos los recibos, bien de IBI urbana, rústica, impuestos sobre vehículos, tema de vados, tasas de basura, IAE, los que uno buenamente quiera, los selecciona y dice, oye, me suma el importe de todo y se pagan durante 10 meses.
4: La adhesión del Ayuntamiento a DEU facilita a los ciudadanos consultar y tramitar las notificaciones electrónicas de forma rápida y segura desde un único punto de acceso. La siguiente fase contempla una administración tributaria más integrada, mayor automatización, un nuevo portal de autoliquidaciones y reestructuración de la oficina virtual.
0: Berja será uno de los municipios protagonistas del tercer encuentro de turismo activo Natural Pujarra 2026, que se celebrará del 2 al 4 de octubre con un amplio programa de actividades deportivas y de aventura en distintos enclaves de la Alpujarra almeriense. La Vía Ferrata de Castala y la Marcha Nórdica serán las dos propuestas que se desarrollarán en el municipio birgitano durante este encuentro, organizado en el marco del programa Retural de la Diputación de Almería. La cita, que tendrá lugar como sede en la UJAR de Andarás, reunirá a 150 aficionados al deporte al aire libre y permitirá dar a conocer algunos de los principales recursos naturales y turísticos de la comarca. Berja compartirá protagonismo con municipios como Paterna del Río, Vallarca, Alcolea, Instrucción, Fondón y Almocita, que también acogerán diferentes actividades. Entre las propuestas que tendrá lugar en Berja destaca la Vía Ferrata de Castala, una instalación que permite disfrutar de la práctica deportiva en un entorno natural privilegiado, así como la Marcha Nórdica, una modalidad que combina el ejercicio físico con el contacto directo con la naturaleza.
2: En el municipio de Berja, la policía local está explicando a los conductores y a usuarios de la vía las nuevas normas de circulación. Radio Berja, Encarni Gallardo.
0: Atención a las nuevas normas de circulación que la Policía Local de Berja nos explica con las principales novedades que debemos conocer para adaptarnos a la nueva normativa y circular con mayor seguridad.
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2: El Ejido celebra el Día Mundial de los Derechos de los Animales con una jornada familiar que promueve la protección y el respeto de las mascotas. Radio Ejido Forni.
4: La programación que se celebrará durante la mañana del domingo 4 de octubre en el Parque San José contempla charlas formativas, exhibiciones de la unidad canina de la policía local y de Fly Fitness, animación infantil y zona de STEM. La concejal de Sanidad, María Nina Padial, ha subrayado que esta jornada es una oportunidad para acercar a las familias la importancia de cuidar, respetar y proteger los animales. La iniciativa se enmarca en las diferentes actuaciones que el Ayuntamiento de Ejido está desarrollando en materia de bienestar animal en los últimos años con un importe de más de 300.000 euros.
2: Y en Berja se celebra en esta jornada el Día del Mayor.
0: Berja celebrará el Día del Mayor el 1 de octubre con homenaje, música y convivencia. El Ayuntamiento de Berja celebrará el jueves 1 de octubre el Día del Mayor, una jornada especialmente dedicada a reconocer y homenajear a las personas mayores del municipio y que contará con un acto central en el Teatro Ciudad de Berja. La programación arrancará a las 6 de la tarde con el acto institucional del Día del Mayor, en el que se rendirá homenaje a los mayores y se pondrá en valor su trayectoria, experiencia y aportación a la sociedad virgitana. Tras el acto institucional tendrá lugar un concierto a cargo de José Luis Jaén y Violeta Prados, que serán los encargados de poner la nota musical a esta jornada. La celebración continuará posteriormente con una merienda y verbena, completando una tarde pensada para el disfrute de los mayores del municipio virgitano.
2: Y este sábado, más de 350 remeros se van a dar cita en Almerimar para disfrutar el Campeonato de Andalucía de Yola 4 y Velocidad. Radio Ejido.
4: El núcleo de Almerimar volverá a convertirse este próximo sábado 3 de octubre en la sede del Campeonato de Andalucía de Yola 4 y de Velocidad de Remo, organizado por la Federación Andaluza de Remo con la colaboración del Club Tiempo Libre y el Ayuntamiento de Ejido a través del Instituto Municipal de Deportes. Un año más, el Lago Victoria de Almerimar se convertirá en un punto de encuentro para los más de 350 deportistas que van a participar en una de las pruebas más importantes del calendario autonómico de Remo. La concejal de Deportes, María José Martín, ha destacado que el municipio de Ejido vuelva a convertirse en sede de esta importante competición andaluza y ha invitado a todos los ejidenses a acercarse al Lago Victoria para descubrir este magnífico deporte en las que tantas alegrías nos dan nuestros deportistas temporada tras temporada en forma de podios y títulos, tanto a nivel andaluz como nacional.
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2: Comenzamos ya nuestro tiempo de economía. Como cada viernes, nos acompaña el secretario estatal y también provincial de la Organización Agraria COAG, Andrés Góngora, a quien ya saludamos. Andrés, buenos días. Vamos a ver si podemos escuchar a Andrés Góngora. Parece que tenemos algún problema con esta conexión.

0: se escucha Andrés Góngora. Andrés.
1: Buenos días.
0: Ahora sí, buenos días. Bueno, pues vamos a hablar, entre otros asuntos, de las lluvias previstas para hoy, lluvias que ya han comenzado en diversos municipios de la provincia, y a conocer si están afectando ya al campo o a la ganadería, o qué esperan para las próximas horas y cómo se están resguardando de ellas.
1: Bueno, escasa lluvia, desgraciadamente. Lo que estamos esperando es que llueva, precisamente. Ha habido algún chaparrón durante la noche, literalmente esos chaparrones. No hay una lluvia como la que estamos esperando para toda la provincia. La situación con el regadío y con el secano es crítico. Venimos de una sequía durante todo el verano que está siendo muy, muy grave, y por lo tanto las esperanzas están puestas en que llueva. No, desde luego los chaparrones que sepamos a esta hora no han generado ningún problema por ahora, como digo. Ojalá que así sea, pero tiene que llover. La provincia necesita urgentemente de esta lluvia, que bueno, parece que van a ser escasas por las previsiones, ¿no? Pero para el secano, sobre todo para la comarca de Los Vélez, la zona norte, sí, de la provincia, el interior, para aquellos que se dedican al cultivo de cereal de secano, uh-huh, esta sí es una lluvia muy necesaria para poder sembrar, para poder empezar a preparar las tierras, uh-huh, y bueno, se está esperando. Para el cultivo del almendro poco le hace, desde luego, pero en el caso del regadío es que tenemos comunidades de regantes que están cortando el agua,
0: sí, así
1: que esta lluvia para el invernadero vendría muy bien, porque en el invernadero ya se recoge la mayoría del agua que cae en el techo, ¿no? O sea que esperando, uh-huh, a que llueva.
0: Bueno, pues a ver si es posible que llueva en la cantidad que necesitan nuestros agricultores para paliar esa sequía pertinaz de los últimos meses. Es una de las noticias de la jornada, esas lluvias que se esperan, aunque no parece que vayan a superar los 15 litros por metro cuadrado. Y seguimos pendientes del precio del gasóleo agrícola, que no para de subir. Va a haber movilizaciones por parte de las organizaciones agrarias Asaja, Coag y UPA, porque entienden que las subvenciones que ha aprobado el gobierno son insuficientes para el elevado coste que está teniendo la actividad agrícola por el precio de los carburantes. Van a comenzar pronto las movilizaciones, ¿no? La semana que viene ya puede haber algunas a nivel estatal o por algunas ciudades, ¿no, Andrés?
1: Sí, tenemos ya alguna provincia que anunció movilizaciones en esta semana en Unidad de Acción. En Cataluña ya se anunciaron las primeras para el día 9, también en Castilla-La Mancha tenemos alguna movilización para el día 6, en alguna provincia de Castilla-La Mancha. En Andalucía las tenemos previstas, aunque no están cerradas, porque bueno, uno de los motivos es precisamente que la Unidad de Acción pues te lleva a ser bastante respetuoso con los anuncios para que nadie se sienta
0: molesto, ¿no? Molesto. Incómodo.
1: Exactamente, y para que no se rompa la Unidad de Acción por un anuncio a destiempo.
0: Precipitado, ¿no?
1: Pero también se van a dar. En este caso hay que incluir más asuntos. No solamente vamos a meter el tema del gasóleo, sino que el tema de los precios, en el caso del olivar o las importaciones y los problemas fitosanitarios que también están golpeando al sector hortofrutícola, pues tendremos que meterlo. Pero el centro de la movilización son los costes de producción, gasóleo, también plástico agrícola y fertilizantes,
0: sí,
1: y el rechazo a las no medidas, porque no se puede hablar ni de medidas, de las no medidas por parte del gobierno. También pedimos un paquete de medidas por parte de la Junta de Andalucía, que la Unión Europea le ha transferido 10 millones de euros para paliar el sobrecoste en Andalucía,
0: sí,
1: y lo que queremos es que esa cantidad se triplique para ir destinada a los que peor lo están pasando,
0: uh-huh,
1: que consideramos que en este caso es el agricultor de secano que tiene que utilizar el tractor para sembrar un cereal que además está en una situación de crisis de precios.
0: En fin, pues es la situación y las movilizaciones que se están planteando de cara a estas próximas semanas para reclamar esa compensación por el elevadísimo precio del gasóleo agrícola que tanto está afectando a explotaciones agrícolas y también ganaderas de la provincia de Almería y de toda España. ¿Algún asunto más, Andrés, para tratar hoy?
1: Bueno, ya digo que estamos muy pendientes de la lluvia en un momento clave de la campaña, uh-huh. y en el sector de los invernaderos muy vigilantes, muy preocupados por la situación del tris barbispino. Esto queremos llamar la atención con este tema. Está siendo una situación muy grave. Tenemos agricultores arrancando fincas de pimiento, hacer un llamamiento sí. y aprovechar que me da la posibilidad sí. de todo agricultor que tenga daño, todo agricultor que tenga que arrancar, que comunique a la Consejería de Agricultura el arranque o los daños en los cultivos. Con un informe de daño se lo transmitamos en COA sin coste, es muy sencillo, pero es imprescindible que se transmite ese informe de daño lo antes posible en el caso de que tengan daño, y desgraciadamente lo está habiendo y muy grave.
0: En fin, pues daños por el parvispinus, por esta plaga en las cosechas de pimientos, y la necesidad de que se realicen esos informes para que se puedan tramitar las ayudas a lo que se ofrece COAG y las organizaciones agrarias. Andrés Góngora, muchísimas gracias por atendernos un viernes más. Buen fin de semana.
1: Igualmente, un fuerte abrazo
0: gracias,
1: a todos.
0: Un abrazo, gracias.
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0: Pues vamos ya con la información deportiva, Juan Antonio.
4: Y en deportes, el Almería recibe, digamos que parcialmente, el alta médica del virus FIFA. Ya saben que estamos en medio de un parón de casi 20 días de las selecciones, parón motivado por la presencia de jugadores de la Unión Deportiva Almería en varias selecciones. Hay tres jugadores que perdimos en la última jornada de la Liga Hypermotion por el parón de las selecciones. Cipenga y Kim están ya a las órdenes de García Pimienta. Zodiz todavía tendrá que esperar. Brian Cipenga se ha ejercitado, lo hacía este jueves, tras los dos partidos internacionales que ha disputado con su combinado, con su selección, con la República Democrática del Congo. El atacante jugó 31 minutos y 45 minutos en esos dos partidos frente a Guinea Ecuatorial y Zimbabue. Partidos oficiales para la clasificación para la Copa de África. Y Kim Jong-un se estrenaba el miércoles con España, con la España sub-20. Aterrizó este miércoles en Almería. Su primera sesión fue este jueves. Sesión de recuperación con los fisios. En realidad, la primera sesión va a ser este viernes. El futbolista es futbolista de la Unión Deportiva Almería del Fútbol Club Barcelona, reciente campeón de Europa sub-19. Fue, recuerden, elegido el mejor jugador. Fue titular en el partido amistoso frente a México. Jugó 53 minutos. Quien no va a jugar va a ser Stefan Zodic. Continúa con su selección, con Serbia. El centrocampista está con la absoluta disputando la UEFA Nations League y hasta la próxima semana no se va a incorporar a la plantilla de la Unión Deportiva Almería. Una Almería que continúa, sigue preparando la cita de este sábado, el partido más que interesante que va a enfrentar a la Almería frente al Burgos desde las 4:15 de la tarde, 3:15 en Dipalme Radio, UDA Radio. Hoy es el último entrenamiento. Así ve la plantilla, bajas, altas, estado físico, estado también mental, el técnico García Pimienta.
5: Las bajas de Rodri y de Gui conocidas, y después en principio Brian Cipenga ha venido bien después de un viaje muy largo. Miraremos exactamente hoy si está para hacer todo el entreno o no, también tenemos el entrenamiento de mañana. Kim llega, me parece que sobre las 2 de la tarde o así aquí a Almería, con lo cual hará un poquito de trabajo con los fisios. No me consta que tuviera ningún problema en el partido de ayer, con lo cual mañana entrenará bien y después no hay ningún tipo de excusa porque el resto están todos disponibles. ¿Perdón?
4: Un Burgos que se encuentra a solo un punto de la Unión Deportiva Almería. Está haciendo un arranque de temporada espectacular y eso que no contaba para estar arriba en la tabla clasificatoria. Así ve el Burgos, el entrenador de la Almería, García Pimienta.
5: Lo mismo que juegue pues Carriquiaburo y Forés, que juegue Curro ahí como un poco de enganche, ¿no? En la media punta, ¿no? Sí, argumentos, como digo, de sobra. Estamos acostumbrados a otro tipo de Burgos en las temporadas anteriores, con otros entrenadores que tenían otra idea de juego, y Sergio, pues yo creo que les ha dado, aparte de ese nivel competitivo, pues también bastante más juego con balón. Equipo que, si tú le dejas, no renuncia a tener, como digo, esa salida de balón con la intención de ser verticales, y de atacarte, con dos extremos muy participativos que encaran normalmente a la línea defensiva, un equipo solidario también defensivamente. Y si siempre hay que estar atento, pues bueno, todavía contra estos equipos, como digo, que vienen con una muy, muy buena dinámica, que se están adaptando al entrenador y que creo, por lo que se está viendo, a los jugadores les gusta esta forma de jugar y están consiguiendo resultados, todavía lo hacen mucho más difícil, ¿no? Entonces, pues bueno, equipo que es capaz de remontar partidos, por ejemplo, en el campo de Las Palmas, de ganar allí, pero encima remontando, llegando a la segunda parte con todas las opciones de ganar ese partido y queriendo ir a por el partido, que nunca renuncian a nada. Y si queremos ganar el partido, que es nuestra intención por todos los medios, es estar siempre al 100%. Habrá momentos que pasará lo que nosotros queremos, esperemos que sea la mayor parte del partido. Pero cuando el Burgos, que también, como digo, tiene argumentos y habrá momentos que tendrán el balón, pues estar juntitos.
4: Y en deportes también, protagonista, sin lugar a dudas, la séptima Skoda Titan Diesel, que se está celebrando ya en Almería. De hecho, hoy se va a desarrollar la segunda etapa. Los vigentes campeones de la Skoda, Luis León Sánchez y Natalia Fischer, han ganado en la primera etapa de esta nueva edición, que ha comenzado en Mojácar. Mojácar es el escenario, la sede principal, y ha comenzado con un récord de participación, con 570 corredores. El presidente de la Diputación, José Antonio García, ha asistido a la inauguración en la Urba, en Marina de la Torre, y ha dicho que esta nueva edición permite disfrutar de uno de los mejores escenarios deportivos del mundo al aire libre para la práctica del ciclismo, el destino Costa de Almería. Paisajes variados, que son los que van a atravesar los ciclistas, los titanes, en la provincia de Almería. Es uno de los programas estrella del programa de turismo deportivo Almería Activa. Más del 20% de los corredores proceden de otros países y están representando hasta 22 nacionalidades. 570 titanes para una carrera sin lugar a dudas épica. Luis León Sánchez participa junto a sus hermanos Pedro y Antonio y atacaba alrededor del kilómetro 20 en la primera etapa. Se marchaba en solitario hasta la meta. El resto de favoritos intentaba darle alcance, pero desde luego no lo consiguió. A su llegada a Mojácar, el corredor murciano de Gesa Sport ha aventajado en más de 3 minutos al portugués Bruno Rosa, mientras que Daniel Martínez, de 21 años, ha completado el podio. ¿Para hoy qué? Bueno, pues la segunda etapa va a comenzar con un tramo rápido antes de afrontar la subida hacia Vedar. Los participantes van a recorrer un tramo de Vía Verde y van a atravesar un túnel desde la estación de Los Tres Amigos para iniciar una larga subida que pasa junto a un templo budista, de nuevo dentro de la Sierra de Cabrera. Allí van a coronar, la ruta continuará por un cresterio con vistas hacia el mar antes de afrontar un descenso largo y técnico hacia El Chive, en el municipio de Lubrín. La etapa se va a dirigir hacia la zona de Tabernas, por pistas entre olivos, hasta alcanzar el circuito de Almería, donde los corredores van a completar los últimos kilómetros en subida antes de llegar al paddock. Es la segunda etapa de la Titan, que ha arrancado con éxito en Almería.
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0: Pues terminamos así nuestro tiempo de noticias. Recuerden, a partir de las 9:30 de la mañana se inicia el pleno ordinario de la Diputación Provincial. Podrán seguirlo en esta sintonía, la de Dipalmi Radio. Que pasen muy buena mañana.
6: Activas las protestas, pese al revés que supone el previsible rechazo de los dos decretos de la vivienda. Junts ha entregado una nueva propuesta al gobierno, aunque en Moncloa dicen que no van a retirar los textos. Partido Socialista y Sumar van a pedir que la votación o que las votaciones sean por llamamiento. Pedro Sánchez afirma que ha llegado la hora de la verdad. Más paro, pero también más creación de empleo. En septiembre, las listas del desempleo engordaron en 23.600 personas, pero hay 92.000 afiliados más a la Seguridad Social, fundamentalmente en el sector de la educación. Así de intenso viene este día, por lo que va a pasar en el Congreso, en los alrededores, con la duda de si la nueva derrota parlamentaria del Gobierno puede suponer algo más. Puede suponer una convocatoria anticipada de las elecciones. Además, muy pendientes de la meteorología, 11 comunidades autónomas están bajo aviso por lluvias y tormentas. Aviso rojo a esta hora en parte de Cataluña y en la Comunidad Valenciana. Lo peor en el sur de la provincia de Tarragona, donde a primera hora de la mañana han mandado un nuevo S-Alert. Tarragona, Pilar Rivas, buenos días.
7: Buenos días, así es. Protección Civil ha enviado un nuevo S-Alert para alertar de inundaciones importantes y pedirnos salir al exterior en dos comarcas, el Baix Ebre y el Montsià. El plan Inuncat pasa de alerta a emergencia. Y es que el Servicio Meteorológico de Cataluña ha emitido un aviso de vigilancia por intensidad de lluvia de riesgo 6 sobre 6, vigente desde las 6:20 hasta las 9:20 de la mañana, porque se pueden superar los 90 litros por metro cuadrado en 3 horas en estas comarcas. Las lluvias torrenciales que han caído esta madrugada, principalmente ahí, ha provocado inundaciones de bajos, problemas de movilidad de varios vehículos, incidencias eléctricas y también caída de 2 falsos techos. El sistema de emergencias médicas ha atendido 12 de avisos, ninguno de gravedad. 9 municipios del Montsià Baix Ebre han suspendido las clases de los centros educativos para este viernes. Por otro lado, hay 7 carreteras cortadas por inundación de la calzada. Destaca la C12 en Tortosa y Amposta.
6: Gracias. También muy complicada la situación en la Comunidad Valenciana, donde la peor parte se la lleva la provincia de Castellón, hasta ahora en alerta roja. Eloy Martínez, buenos días.
8: Hola, buenos días. En lo que llevamos de viernes se registran ya 100 litros por metro cuadrado en localidades como Peñíscola, Cervera del Maestre o Cabanes, 80 en Torreblanca y 75 en Almasora. En estos momentos llueve con intensidad en todo el litoral. En el litoral norte, en municipios como Vinaroz o Benicarló, y en el centro de la provincia, en el Grado de Castellón y en Benicàssim. En las últimas 12 horas, los acumulados llegan a los 170 litros por metro cuadrado en Cervera y más de 150 en Cabanes y en Aim. Los bomberos han trabajado toda la noche en los municipios del litoral achicando agua. 41 servicios de los 69 que se han producido en toda la Comunidad Valenciana. Eso sí, ningún problema importante. Emergencias ha activado en la situación cero del Plan Especial de Inundaciones en las provincias de Valencia y de Alicante, los centros educativos, un total de más de 100 en todos los municipios de la Comunidad Valenciana, permanecen hoy cerrados con una afectación para 276.000 alumnos.
6: Mucha precaución, seguir la información de los canales oficiales. Hasta 11 comunidades están avisadas por lluvias y tormentas que van a seguir durante todo el fin de semana, aunque con menos intensidad que durante las últimas horas en el Mediterráneo. Agencia Estatal de Meteorología, Jordi Urius, buenos días.
9: Buenos días, pues sí, como estamos en Valencia y especialmente en Castellón y en el sur de Tarragona. Ayer durante la tarde y hasta la medianoche se recogieron en Polinyà de Xúquer, en la Ribera Baixa, 122,4 litros por metro cuadrado. En Aín, en el interior sur de Castellón, 153. Ha seguido lloviendo durante la madrugada. En Torreblanca, Castellón, se han recogido 86,6 litros por metro cuadrado y hasta ahora la estación de Tortosa, en Tarragona, registra 115. Al menos hasta el mediodía, mucha precaución porque en el litoral norte de Castellón y sur de Tarragona sigue activo ese aviso rojo por lluvias muy abundantes en poco tiempo de hasta 90 litros por metro cuadrado en una hora. Hoy la inestabilidad se extiende también de forma menos intensa a otros puntos de la península. Pueden darse chubascos y tormentas acompañadas de granizo en las dos mesetas, en Aragón y en la Ibérica, y pueden ser muy fuertes en el sureste peninsular y en Baleares. Hoy también lluvias persistentes en Canarias, concretamente en La Palma. Ayer en San Andrés y Sauces se recogieron 133,8 litros por metro cuadrado. A partir del mediodía, la inestabilidad tenderá a perder fuerza en el Mediterráneo, tormentas más desplazadas hacia la costa, donde podría darse algún chubasco fuerte por la tarde. En el Cantábrico, hoy situación más tranquila. Las temperaturas máximas hoy bajan en el Mediterráneo y en Baleares, suben en el resto de forma notable en el Alto Ebro. Es una información de AEMET.
6: ¿Cómo afectan las lluvias a las carreteras? Se lo preguntamos a Elena Lozano, Dirección General de Tráfico. Buenos días.
10: Muy buenos días, pues en estos momentos mucha precaución por esas lluvias que están causando el corte de hasta 10 carreteras secundarias. Lo peor en Tarragona y al margen de ello, varios siniestros complican la circulación en Pontevedra, en Sabarís. Un siniestro causa el corte de la AP9 en sentido Vigo, otro en el acceso a Valencia por la A3 en Cheste, en la entrada a Huelva por la A49 en San Juan del Puerto y otro alcance dificulta en Murcia la MU33 en ambos sentidos en el entorno de La Arboleja. Finalmente, tráfico de por otro alcance en Mallorca, en la MA1 en Sant Agustín, de entrada a Palma. Les pedimos especial precaución por esos avisos de AEMET, por las fuertes lluvias, y les recomendamos consultar la información del tráfico y del tiempo antes de emprender la marcha.
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11: La ciudad de Abra acogía la quinta edición de las bicicletas todoterreno La Fundición, una prueba que reunía a 115 ciclistas en un exigente recorrido de 43 kilómetros por distintos parajes del municipio y que volvía a poner de manifiesto la capacidad de la ciudad para albergar eventos deportivos de ámbito provincial. La competición organizada por el Club Deportivo Peña Ciclista El Pedal de Abra, con la colaboración del Ayuntamiento Adoritano, formaba parte de la Series Almería 2026, siendo la penúltima cita puntuable del circuito provincial. En el plano deportivo, el vencedor absoluto fue José David Latorre, con un tiempo de 2 horas, 1 minuto y 10 segundos. El segundo puesto fue para el corredor local José David Garrido, a tan solo 28 segundos del ganador, mientras que Roberto Carlos Fernández completó el podio. La jornada concluyó con la entrega de trofeos y una comida de convivencia que reunió a participantes, organización, familiares, voluntarios y acompañantes, prolongando el ambiente deportivo y festivo de esta quinta edición. 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

0: mañana se siente. ¿Qué tal? Buenos días. Saludos a vuestro amigo Pepe Cazorla. Son las 9 de la mañana, 9 minutos. Tu club, tu mañana comienza ahora hasta las 3 de la tarde. Viernes 2 de octubre. Hoy es el día de la policía. Felicidades.
1: Unos vienen y otros se van.
0: ¿Un cafelito?
1: Lo que tenga que ser, será.
0: Venga.
1: Hay personas que son camino.
0: Anímate.
1: Personas que son...
0: ¡Arriba!

0: La Guardia Civil ha intervenido 1.256 prendas deportivas con indicio de ser falsificadas, valoradas en más de 100.000 euros durante las fiestas patronales de Adra, y ha investigado a dos personas por su presunta participación en un delito contra la propiedad industrial. La actuación se desarrollaba entre el 5 y el 10 de septiembre, cuando la patrulla de Fiscal y Fronteras de la Comandancia de Almería, PAFIF, articuló un dispositivo de control e inspección de los puestos de venta ambulantes instalados en el recinto ferial. Durante las inspecciones, los agentes detectaron una gran cantidad de artículos ocultos entre los puestos de venta ambulante para ser vendidos al público de manera clandestina y cuya procedencia legal no se podía acreditar, por lo que procedieron a la incautación de las prendas deportivas de reconocidas marcas de prestigio que presentaban claros indicios de ser falsificadas. Según la comandancia, estas actuaciones persiguen el fraude fiscal, protegen la economía local y el comercio legítimo y garantizan la seguridad de los consumidores frente a productos que no superan los controles de calidad exigidos.
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0: Adra volverá la mirada a uno de los episodios más destacados de su pasado con la celebración el 17 y 18 de octubre de una gran recreación histórica del asalto turco-berberisco contra la villa de Adra, ocurrido los días 14 y 15 de octubre de 1620. La iniciativa ha sido presentada en el Cerro de Montecristo en un acto que ha contado con la presencia del alcalde de Adra, Manuel Cortés, y el presidente de la Asociación Torreón de la Vela y director de esta recreación, Francisco Espinosa, acompañados por varios de los componentes del elenco de esta cita cultural. El primer edil ha destacado que esta recreación es una oportunidad para acercarnos de una forma diferente y participativa a nuestra historia. Por su parte, Francisco Espinosa se mostraba muy satisfecho por poder presentar oficialmente esta recreación.
1: Y hemos buscado un momento de la historia el cual queremos recrear junto con otros compañeros.
0: Sí.
1: Y hacer dentro, aprovechando lo que es la asociación cultural, evidentemente la recreación, digamos, de lo que es la asociación de la recreación de
0: del asalto
1: exactamente, asalto al 14 de octubre de 1620, la hemos llamado Don Luis de Tovar.
0: Sí.
1: Que es el capitán que en ese momento luchó contra los turcos. Entonces, a través de historiadores, porque todo esto es una cosa muy seria, no estoy hablando que es un teatrillo ni eso. Tenemos un grupo de teatro, pero esto no es... Exactamente. Es una cosa muy seria. Y profesionales, historiadores, que nos están aconsejando incluso la vestimenta, tejidos que llevamos puestos, colores de época, nada inventado. Aparte de lo que son las espadas, etcétera, todo el armamento.
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0: Andalucía, 10 de la mañana.
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2: El Pleno del Congreso vota dentro de una hora los dos decretos ley de vivienda que previsiblemente serán tumbados con el rechazo de Partido Popular, UPN, Vox y Junts. El presidente de la Junta de Andalucía, Juanma Moreno, en Radio Nacional, ha pedido a Pedro Sánchez que disuelva las Cortes y convoque elecciones generales si no se convalidan estos decretos ley en el Congreso.
3: Oye, no nos haga perder más tiempo a los españoles, que tenemos problemas muy serios como el de la vivienda. El problema de la vivienda es un problema muy serio que requiere mucho rigor y de mucha atención, ¿no? Y por tanto, creo que si se consuma esa derrota, lo mejor que podría hacer Sánchez, yo creo que para él y sobre todo pensando en el interés general de los españoles, disolver las Cortes e ir a unas elecciones generales.
2: El paro ha subido en septiembre más de 23.000 personas, un 1% con respecto al mes de agosto. Se trata de una subida dentro del promedio de los meses de septiembre, según el Ministerio de Trabajo. En Andalucía, el incremento fue del 1,27%, con casi 7.000 desempleados más. Manuel Vicente.
4: El número total de desempleados queda de esta manera en su nivel más bajo en un mes de septiembre desde 2007, manteniéndose por debajo de la cota de las 2.400.000 personas. En nuestra comunidad, el aumento del paro ha sido un cuarto de punto superior a la media nacional, es decir, un 1,27 en concreto. De esta forma, Andalucía lidera así la subida del paro a nivel nacional con casi 7.000 personas paradas más. Por sectores, se incrementa considerablemente en el colectivo sin empleo anterior y desciende en la construcción.
2: Una operación conjunta de la Policía Nacional y la Guardia Civil ha logrado desarticular una red de tráfico de cocaína asentada en España vinculada a destacados narcotraficantes internacionales. Hay 27 detenidos, 5 de ellos en Andalucía, Almería. Carlos Juan.
5: Tres de estas detenciones se han producido en Almería, dos en Málaga, el resto Madrid, Ibiza, Pontevedra, León y una en la República Dominicana, donde ha sido localizado uno de los principales responsables de una organización que introducía cocaína en Europa a través de Colombia y Panamá y utilizaba inmobiliarias de lujo para blanquear sus propios beneficios y los de otras organizaciones criminales. Invertía en promociones, urbanizaciones completas y viviendas de lujo, especialmente en Marbella, en Ibiza y en Madrid. Se han bloqueado 26 cuentas bancarias, se han tramitado 5 órdenes internacionales de detención, por lo que en estos momentos la investigación continúa abierta.
2: Tres personas han sido detenidas por su implicación en un tiroteo producido anoche en el barrio de Can Parelada, en Terrassa, en Barcelona, en el que han resultado heridos dos guardias civiles, uno de los cuales está grave, que estaban realizando seguimiento de un grupo de ladrones. La Asociación Unificada de la Guardia Civil ha publicado un vídeo en X grabado por un vecino de la zona en el que se ve cómo los agresores disparan contra los agentes. Llegamos así a las 10:03 de la mañana. Llega la información local.
6: Almería, 26 grados y cielos cubiertos. Un vecino de Fiñana ha resultado herido por un fuerte golpe en la cabeza al sufrir una caída cuando trataba de limpiar el granizo que descargó ayer sobre el municipio. Se encontraba tratando de descongestionar una canaleta de agua cuando sufrió esta caída. Rafael Montes es el alcalde de Fiñana.
7: El hombre intentando desatorar una canal para que desaguara. No sabemos exactamente lo que le pudo pasar, pero sí cayó de una altura considerable y pues como estaba en un cortijo en uno de los diseminados, se tardó bastante tiempo en rescatar porque ni los bomberos podían llegar, ni la Guardia Civil podía llegar con los coches todoterreno, el ayuntamiento estuvo también con el coche todoterreno, que fue además con el coche que se pudo sacar en última instancia este hombre, bueno, con un tremendo golpe en la cabeza y bueno, sabemos que anoche lo operaron de madrugada.
6: Además, por otra parte, se han registrado cuantiosos daños en cultivos e infraestructuras que ahora se evalúan y no hay que bajar la guardia. Este mediodía se activan avisos naranjas por lluvias y tormentas en los Vélez y el Valle de la Almanzora. Tres detenidos en Almería dentro de una gran operación de la Policía Nacional y la Guardia Civil que ha logrado desarticular una red internacional de tráfico de cocaína en la que se han realizado un total de 27 detenciones en distintos puntos del país y en la República Dominicana. Esta red introducía la droga en Europa desde Colombia y Panamá y utilizaba inmobiliarias de lujo para blanquear sus propios beneficios y los de otras organizaciones criminales. La Comisión Mixta de Seguimiento para la Recuperación de la Playa del Algarrobico, integrada por la Junta de Andalucía y el Gobierno Central, volverá a reunirse este próximo 8 de octubre. Es una reunión para avanzar en la demolición del Hotel del Algarrobico. Y David Bisbal pone hoy a la venta su último trabajo, lleva por título Eternos.
8: La ciudad de Abra acogía la quinta edición de las bicicletas todoterreno La Fundición, una prueba que reunía a 115 ciclistas en un exigente recorrido de 43 kilómetros por distintos parajes del municipio y que volvía a poner de manifiesto la capacidad de la ciudad para albergar eventos deportivos de ámbito provincial. La competición organizada por el Club Deportivo Peña Ciclista El Pedal de Adra, con la colaboración del Ayuntamiento Adritano, formaba parte de la serie Almería 2026, siendo la penúltima cita puntuable del circuito provincial. En el plano deportivo, el vencedor absoluto fue José David Latorre, con un tiempo de 2 horas, 1 minuto y 10 segundos. El segundo puesto fue para el corredor local José David Garrido, a tan solo 28 segundos del ganador, mientras que Roberto Carlos Fernández completó el podio. La jornada concluyó con la entrega de trofeos y una comida de convivencia que reunió a participantes, organización, familiares, voluntarios y acompañantes, prolongando el ambiente deportivo y festivo de esta quinta edición.
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El Ayuntamiento de Adra y Iglesias Sociales han conmemorado el Día de las Personas de Edad con la campaña Todo lo que habéis sembrado en nosotros, una iniciativa destinada a poner en valor la figura de las personas mayores y agradecerles todo lo que, con su experiencia, esfuerzo y dedicación, han aportado a lo largo de sus vidas. El alcalde de Adra, Manuel Cortés, y el delegado de Clece en Almería, Diego López, participaban en esta jornada que ha contado también con la presencia de usuarios y usuarias de la Residencia Ciudad de Adra y del Servicio de Ayuda a Domicilio.

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Seguridad Social. Acuarela. Uno de esos temas elegidos de este baúl de los recuerdos en tu club, en tu mañana. 10 de la mañana, 43 minutitos. Los ayuntamientos de Almería, nos cuenta aquí la voz de Almería, se preparan para la que se espera sea la peor jornada del nuevo temporal que se avecina, sobre todo para el norte de Almería. Según la Agencia Estatal de Meteorología, localidades como Albós, entre ellas, y otros lugares como Chirivel, La Brucena, Los Gallardos, Bedar y Mojácar están ya avisados por alerta naranja sobre las inclemencias del tiempo. El temporal que puede pegar, dar fuerte en el norte de Almería.

Bueno, mi gente, agarre a tu pareja y ahora es que vamos a bailar. A la cuenta de tres, todo el mundo bailando. Nos fuimos. One, two, three. Fuimos.

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0: Y continuamos a través de la 107.7, banda de frecuencia modulada. Ya saben, también nos puedes sintonizar, escuchar vía internet, página web, Ayuntamiento de Adra en www.adra.es. Hemos hablado de tabaquismo, hemos hablado de alimentación sana, que hay que tener en casa en cuanto a botiquín por cualquier traspiés que hayamos tenido. En fin, hemos hablado de muchas cosas. Me gusta esta sección, hablando de salud. Vamos a hablar hoy de vacunas, y para ello tenemos a un profesional como es José Luis Fernández Ramiro, que es enfermero referente de vacunas en la unidad de gestión clínica en la ciudad de Adra. José Luis, buenos días.
1: Hola, buenos días.
0: ¿Qué tal estamos?
1: Bien.
0: Muy bien, ¿no? Oye, tiempo de vacunas, ¿no?
1: Sí, sí.
0: Ya, tiempo de vacunas. Bueno, ¿qué es una vacuna y cómo funciona?
1: Pues una vacuna es un producto biológico, un producto farmacéutico, que consiste en introducir en el organismo fragmentos de virus o bacterias, incluso virus vivos, atenuados, debilitados de tal manera que no puedan generar enfermedad, pero que sí producen en el organismo una respuesta para cuando entra en contacto con la enfermedad en sí misma, el organismo sepa reaccionar. Uh-huh. Y de esa forma evitemos la enfermedad.
0: Claro que sí. ¿Las vacunas son seguras?
1: Sí, las vacunas son seguras. Como todos los demás medicamentos, las vacunas pasan rigurosos controles, pruebas clínicas y evaluaciones por parte de organismos como la Organización Mundial de la Salud o la Agencia Europea del Medicamento.
0: ¿Cuáles son las reacciones adversas más frecuentes de la vacuna? Porque claro, hay gente, hablo también por mí, que algunas veces, bueno, no todas, no en todas ocasiones, pero en algunas ocasiones hay reacciones adversas. ¿Cuáles son las más frecuentes?
1: Pues, como hemos dicho, las vacunas son seguras, pero pueden producir, como el resto de medicamentos, algunos efectos adversos que por lo general son leves, como por ejemplo febrícula, fiebre baja, enrojecimiento en la zona del pinchazo, dolor leve en la zona del pinchazo, y en niños pequeños pues irritabilidad, que es algo que generalmente con un poquito de apiretal o ibuprofeno se pasa.
0: Es tiempo de vacunas en la radio municipal de Adra. Hablamos con José Luis Fernández Ramiro, enfermero referente de vacunas, unidad de gestión clínica de nuestra localidad. Hablando de la administración simultánea de varias vacunas, ¿aumenta la posibilidad de más reacciones adversas?
1: No. Se ha demostrado que la administración de distintas vacunas al mismo tiempo no aumenta las reacciones adversas que se producen. Incluso es beneficioso porque evita errores en el calendario o olvido de algunas dosis. Tengamos en cuenta, por ejemplo, los niños, los bebés de 0 a 15 meses reciben 15 vacunas en total. Y nosotros reducimos esas 15 vacunas en 6 visitas, que son las del calendario. Si tuviéramos que ponerle vacuna por vacuna, tendrían que venir 15 veces en esos 15 meses y sería mucho más probable que se olvidara alguna de esas visitas o que no se pudiera realizar por el motivo que fuera.
0: ¿Y cuáles son las recomendaciones sanitarias tras esa administración, por ejemplo, de una vacuna de la que estamos hablando?
1: Sí, pues después del acto vacunal recomendamos siempre permanecer 30 minutos en el centro sanitario para detectar precozmente cualquier reacción que pudiera producirse. No recomendamos, que es algo que hay personas que hacen por rutina, administrar paracetamol, ibuprofeno previo a la vacuna, porque en la mayor parte de las ocasiones no se produce fiebre, no se produce ninguna reacción, entonces eso hay que dejarlo para cuando sí se producen. Y en caso de enrojecimiento o dolor en la zona del pinchazo, lo que recomendamos es frío local.
0: Claro. Sí, señor. Por ejemplo, si mi hijo o hija, ¿no?, está resfriado, en ese instante, ¿lo puedo vacunar?
1: Siempre hay que individualizar cada caso. Pero si el niño tiene, hablamos en este caso hablamos de niños, si el niño tiene síntomas leves, o sea, una febrícula baja, tiene tos o un resfriado, moquillos, se le puede poner sin ningún problema. De hecho, es que en invierno, si fuera por los mocos, es que no vacunaríamos a ningún niño, porque sobre todo los que van a guarderías, que están permanentemente con los moquillos. Sin embargo, si tiene una fiebre alta o tiene un proceso de diarrea, vómitos, pues se recomienda posponer esa vacunación hasta que el niño se encuentre bien.
0: Es tiempo de vacunas en la radio municipal de Adra. Palabras son del profesional José Luis Fernández Ramiro, enfermero referente de vacunas, unidad de gestión clínica de Adra. ¿Por qué se incide, José Luis, tanto en la vacunación de los más mayores?
1: Pues hay varios motivos. Lo más importante es, con la edad, de forma natural, se produce un debilitamiento del sistema inmunológico, que hace que el riesgo de sufrir complicaciones por cualquier enfermedad sea mayor. Además, previniendo la enfermedad, se aumenta la calidad de vida de nuestros mayores. Y luego otro tema que nos afecta a todos, y todos salimos beneficiados de esto, es que se disminuyen los costes en salud, porque se disminuye el número de ingresos hospitalarios, y eso repercute tanto en el bienestar de la persona como en la economía de todos.
0: Siguiendo hablando de los mayores, ¿cuáles son las vacunas recomendadas para ellos, para los mayores?
1: Se recomienda la vacunación antigripal anual a todos los mayores de 60 años. O sea, y aparte grupo de riesgo, pero a todos los mayores de 60 años se les recomienda. Se recomienda la vacunación contra el neumococo a todos los mayores entre 60 y 73 años. Se sigue recomendando la vacunación del COVID, porque el COVID no se ha ido, el COVID continúa aquí entre nosotros y va cambiando anualmente, igual que la gripe, y hay que ir poniéndose la vacuna de las nuevas cepas que están circulando. Y este año hemos introducido una nueva vacuna, que es la vacuna contra el herpes zóster. Hemos empezado a vacunar a los nacidos en el 1959, que son las personas que este año han cumplido o cumplen 65 años, y eso es una vacuna que nos protege contra una enfermedad que causa también muchísima limitación, muchísimo dolor, que es el herpes zóster, que es la famosa culebrina.
0: ¿Por qué se recomienda anualmente, cada año, la vacunación antigripal?
1: Pues porque fundamentalmente la gripe no es un simple resfriado. La gripe es una enfermedad que cada año causa miles de hospitalizaciones. En función de la virulencia de la gripe de cada año, se calcula que en Andalucía hay entre 500 y 2.000 fallecimientos anuales a causa de gripe. Y es una enfermedad que está en constante cambio. El virus va mutando permanentemente. De hecho, nosotros, la vacuna que estamos poniendo ahora, se basa en la gripe que pasaron en el invierno en el hemisferio sur, o sea, el invierno pasado en el hemisferio sur, y, o sea, en Australia, en Sudamérica, en Sudáfrica. Y a su vez ellos estarán preparando su vacuna de su siguiente invierno con la gripe que nosotros vamos a pasar aquí en Europa, en Estados Unidos, o sea, en el hemisferio norte. Es un virus que muta muchísimo, por eso es importantísimo vacunarse cada año, porque la vacuna de un año no vale para el otro. Además, la protección que produce es estacional, es solamente para el año
0: en curso.
1: En curso, sí.
0: La vacuna de la gripe, ¿puede provocar gripe? ¿Es mito o es realidad?
1: Sí, hay una parte muy importante de la población que sigue diciendo que cuando el año que se puso la vacuna de la gripe estuvo peor que ningún año, que cogió muchísimos resfriados, que cogió una gripe. Esto es falso. El resfriado común es una enfermedad que está producido por rinovirus. Son virus que se instalan en la mucosa nasal, que producen mucosidad, que producen tos leve, que puede producir un ligero malestar, pero que es algo que no te impide continuar con tu vida habitual. Quizá un poco más molesto, pero puedes continuar. Sin embargo, la gripe es una enfermedad que tiene un inicio brusco, que produce muchísimos síntomas muy fuertes, ¿no? La gripe, la fiebre muy alta, dolor de cabeza muy intenso, dolor de cuerpo generalizado, y además dura 10, 14 días y es la sensación de que te ha pasado una pisonadora por encima. O sea, sí. No es un resfriado. Entonces, evidentemente la vacuna de la gripe no te va a evitar que cojas 2, 3 o 4 resfriados o los que tengas que cogerte cada año, pero sí que te va a evitar que te pase la pisonadora por encima.
0: Claro. ¿Qué diferencia hay entre resfriado y gripe?
1: El resfriado está producido por los rinovirus, que son virus que se instalan en la mucosa nasal y tienen un cuadro de síntomas leves, eso, mocos, estornudo, tos leve y malestar. La gripe está producido por el virus influenza, el A o el B. Y es una enfermedad respiratoria también, pero la sintomatología es mucho más grave, tan grave, como ya he dicho anteriormente, que puede llevar a la hospitalización, incluso al fallecimiento.
0: Por eso nos gusta hablar desde la Radio Municipal de Adra con gente que sabe, ¿no? Con auténticos profesionales, no de lo que nos diga. Es que a mí me han dicho, no, hablamos directamente con estos profesionales. Es el caso de José Luis Fernández Ramiro, enfermero referente de vacunas de la Unidad de Gestión Clínica de Adra. Ha sido muy muy explícito, muy muy bien, muy directo. Yo espero que nuestros oyentes hayan recabado esa información que nos has dado.
1: Muchas gracias y les estamos esperando a todos allí en el Centro de Salud de Adra para vacunarles.
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1: Presidente de la Diputación, José Antonio García, y el alcalde Manuel Cortés han colocado la primera piedra del futuro cuartel de la Policía Local, la Abderitana. Está ubicado en la carretera de Almería número 9, en el polígono de la Azucarera, y cuenta con una inversión de 1.700.000 euros, que incluye también la remodelación de la plaza de acceso. El alcalde abderitano ha destacado que por primera vez habrá una jefatura de policía preparada para los tiempos modernos en el municipio. En los últimos tiempos han incrementado la plantilla de agentes y es importante, ha dicho el alcalde, contar con un edificio que cubra todas sus demandas.
2: Desde el ayuntamiento seguimos trabajando.

0: Seguimos trabajando para que nuestra policía local pues siga haciendo pues su labor de la forma mejor posible. No solamente le proporcionamos medios materiales, sino que bueno, en las últimas fechas pues hemos podido acrecentar la plantilla con nuevos números de policía y queremos seguir trabajando en eso, pero también es necesario que puedan hacer su trabajo de la mejor manera posible. Y yo creo que esto es importantísimo. Una jefatura de policía, como ha dicho el arquitecto, en la que va a cumplir, insisto, todas las necesidades que nos han planteado, y eso para ellos yo creo que es esencial. Pues todo lo que han demandado se ha puesto en este proyecto, ¿no? Insisto, desde el ayuntamiento pues cumplimos con esa labor que tenemos que hacer en bien siempre de la ciudadanía y para proteger a nuestros vecinos, a nuestras vecinas.
1: El presidente de la Diputación ha dicho que espera que esta obra se realice lo antes posible porque es un compromiso con la seguridad de todos los vecinos. La Diputación colabora con ADRA, así, para que la policía local pueda prestar el mejor servicio, pero no solo en ADRA, también en el resto de municipios, en los más pequeños. La Diputación ha instalado cámaras de seguridad de tráfico para aumentar también la seguridad de los vecinos.
2: Y todos los esfuerzos del alcalde y toda la corporación municipal van a ser para que estén mucho más tranquilos, mucho más seguros todos los abderitanos. Por lo tanto, obras como esta son importantes para que los abderitanos duerman un poquito más tranquilos. La Diputación Provincial de Almería también tiene esa preocupación. En municipios grandes como ADRA, un municipio que está creciendo todos los años, pues colaboramos a través de los planes provinciales para que servicios como la policía local se presten de mejor manera. Pero en los municipios pequeños de la provincia de Almería, que no tienen la suerte de contar con el servicio de policía local, hemos puesto en marcha uno de los programas más ambiciosos en materia de seguridad, con esa ayuda económica a los municipios para que puedan instalar cámaras de control del tráfico. En todos los municipios de la provincia de Almería, de menores de 20.000 habitantes, va a haber cámaras de seguridad para controlar el tráfico. Por lo tanto, la Diputación Provincial de Almería sigue colaborando con los municipios para que sean un poquito más seguros.
1: Pues además de la colocación de esta primera piedra del futuro cuartel, de la futura jefatura de la Policía Local de ADRA, la Diputación sigue colaborando con este municipio en otros proyectos.
2: Hace poco visité el municipio de ADRA y su alcalde me trasladó muchísimas demandas de todos los vecinos. Y gracias a esas demandas, pues estamos colaborando primero con el edificio de la jefatura de la policía local, hoy ponemos su primera piedra. Segundo, con esa gran inversión que hemos hecho en materia de caminos municipales. Pronto se adjudicará la obra también de planes provinciales en materia de urbanística. Y por supuesto, pues también esa ayuda que hemos hecho nominativa al Ayuntamiento de ADRA para el Complejo Deportivo Miramar. Y por supuesto también a través de esa ayuda vamos a rehabilitar con más de 300.000 euros los parques infantiles del municipio de ADRA.

El Ayuntamiento de Adra y Clezas Sociales ha conmemorado el Día de las Personas de Edad con la campaña Todo lo que habéis sembrado en nosotros, una iniciativa destinada a poner en valor la figura de las personas mayores y agradecerles todo lo que, con su experiencia, esfuerzo y dedicación, han aportado a lo largo de sus vidas. El alcalde de Adra, Manuel Cortés, y el delegado de Clece en Almería, Diego López, participaban en esta jornada, que ha contado también con la presencia de usuarios y usuarias de la Residencia Ciudad de Adra y del Servicio de Ayuda a Domicilio.

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1: ¡Hola, mis muchachos!

Guardia Civil ha intervenido 1.256 prendas deportivas con indicio de ser falsificadas, valoradas en más de 100.000 euros durante las fiestas patronales de Adra, y ha investigado a dos personas por su presunta participación en un delito contra la propiedad industrial. La actuación se desarrollaba entre el 5 y el 10 de septiembre, cuando la patrulla de Fiscal y Fronteras de la Comandancia de Almería, PAFIF, articuló un dispositivo de control e inspección de los puestos de venta ambulantes instalados en el recinto ferial. Durante las inspecciones, los agentes detectaron una gran cantidad de artículos ocultos entre los puestos de venta ambulante para ser vendidos al público de manera clandestina y cuya procedencia legal no se podía acreditar, por lo que procedieron a la incautación de las prendas deportivas de reconocidas marcas de prestigio que presentaban claros indicios de ser falsificadas. Según la comandancia, estas actuaciones persiguen el fraude fiscal, protegen la economía local y el comercio legítimo y garantizan la seguridad de los consumidores frente a productos que no superan los controles de calidad exigidos.

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0: Sí, señora, ahí estaba Marta Sancho. Tengo, tú no tienes nada. Tengo tres ovejas en mi cabaña. Hoy es viernes, no me he equivocado, no se me ha olvidado, ¿eh? Vamos a hablar de muchas cosas. Vamos a hablar de la próxima hora de teatro. Vamos a tener en Adra este próximo 10 de octubre, 8 de la tarde, donde nacen las palabras. Hablaremos con algún que otro protagonista, los gritos que nos quedan por delante. Antes, nos vamos a saber qué nos dice nuestro tocayo en el día de hoy. ¡Adelante!
1: Hola, buenos días, amigos y amigas.
0: Buenos días.
1: Que paséis un buen fin de semana. Bueno, yo creo que todos en esta vida tenemos momentos y hemos tenido momentos buenos y momentos malos. Pero creo que los malos hay que afrontarlos con una actitud positiva, creando un buen ambiente para hacer feliz a tu gente. Por eso hoy os quería dedicar esta letrilla que dice así. Lo que me hace sufrir quiero borrar de mi mente. Lo que me hace sufrir, hacer feliz a mi gente, y poder

0: Un abrazo, amigos, que seáis felices.
1: Igualmente, igualmente, tocayo, que seas muy feliz. Buen fin de semana junto a la family.

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0: presidente de la Diputación, José Antonio García, y el alcalde, Manuel Cortés, han colocado la primera piedra del futuro cuartel de la Policía Local, la Abderitana. Está ubicado en la carretera de Almería número 9, en el polígono de la Azucarera, y cuenta con una inversión de 1.700.000 euros, que incluye también la remodelación de la plaza de acceso. El alcalde abderitano ha destacado que por primera vez habrá una jefatura de policía preparada para los tiempos modernos en el municipio. En los últimos tiempos han incrementado la plantilla de agentes y es importante, ha dicho el alcalde, contar con un edificio que cubra todas sus demandas.
1: Desde el ayuntamiento seguimos trabajando para que nuestra policía local pues siga haciendo pues su labor de la forma mejor posible. No solamente le proporcionamos medios materiales, sino que bueno, en las últimas fechas pues hemos podido acrecentar la plantilla con nuevos números de policía y queremos seguir trabajando en eso, pero también es necesario que puedan hacer su trabajo de la mejor manera posible. Y yo creo que esto es importantísimo, una jefatura de policía, como ha dicho el arquitecto, en la que va a cumplir, insisto, todas las necesidades que nos han planteado, y eso para ellos yo creo que es esencial, pues todo lo que han demandado se ha puesto en este proyecto, ¿no? Insisto, desde el ayuntamiento pues cumplimos con esa labor que tenemos que hacer en bien siempre de la ciudadanía y para proteger a nuestros vecinos, a nuestras vecinas.
0: El presidente de la Diputación ha dicho que espera que esta obra se realice lo antes posible porque es un compromiso con la seguridad de todos los vecinos. La Diputación colabora con ADRA así para que la policía local pueda prestar el mejor servicio, pero no solo en ADRA, también en el resto de municipios, en los más pequeños. La Diputación ha instalado cámaras de seguridad de tráfico para aumentar también la seguridad de los vecinos.
2: Y todos los esfuerzos del alcalde y toda la corporación municipal van a ser para que estén mucho más tranquilos, mucho más seguros todos los abderitanos. Por lo tanto, obras como esta son importantes para que los abderitanos duerman un poquito más tranquilos. La Diputación Provincial de Almería también tiene esa preocupación. En municipios grandes como ADRA, un municipio que está creciendo todos los años, pues colaboramos a través de los planes provinciales para que servicios como la policía local se presten de mejor manera. Pero en los municipios pequeños de la provincia de Almería, que no tienen la suerte de contar con el servicio de policía local, hemos puesto en marcha uno de los programas más ambiciosos en materia de seguridad, con esa ayuda económica a los municipios para que puedan instalar cámaras de control del tráfico. En todos los municipios de la provincia de Almería, de menores de 20.000 habitantes, va a haber cámaras de seguridad para controlar el tráfico. Por lo tanto, la Diputación Provincial de Almería sigue colaborando con los municipios para que sean un poquito más seguros.
0: Pues además de la colocación de esta primera piedra del futuro cuartel, de la futura jefatura de la Policía Local de ADRA, la Diputación sigue colaborando con este municipio en otros proyectos.
2: Hace poco visité el municipio de ADRA y su alcalde me trasladó muchísimas demandas de todos los vecinos. Y gracias a esas demandas, pues estamos colaborando primero con el edificio de la jefatura de la policía local, hoy ponemos su primera piedra. Segundo, con esa gran inversión que hemos hecho en materia de caminos municipales. Pronto se adjudicará la obra también de planes provinciales en materia de urbanística. Y por supuesto, pues también esa ayuda que hemos

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Ya saben que el próximo día 10 de octubre el Auditorio Ciudad de Adra va a recibir una pedazo de obra como es Donde nacen las palabras, una divertida comedia escrita y dirigida por Ángel Caballero. Sobre el escenario, sobre las tablas, van a estar el propio Ángel Caballero, Iván Montes, David Trabuccelli y Marcos Orengo, que van a dar vida a una historia cargada de humor, emociones y sobre todo muchas, muchas palabras. ¿Cuándo es? ¿Cuándo será? 10 de octubre, 8 de la tarde, Auditorio.

0: Ciudad de Adra. 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No hay que perderse esta hora. Vamos directamente a buscar protagonista. Vamos a hablar con Marcos Orengo, que es uno de los protagonistas de esta obra titulada ¿Dónde nacen las palabras? Marcos, muy buenas.
1: Buenos días, Pepe, ¿cómo estás? Buenos días a toda la gente de Adra.
0: ¿Qué tal?
1: Muy bien, vamos, te he escuchado bien. Y creo que no hay forma mejor de explicar la función.
0: Claro. Valga la redundancia, ¿dónde nacen las palabras?
1: ¿Dónde nacen las palabras? Pues mira, pues es una buenísima pregunta, porque claro, esta es donde nacen, pero también tenemos donde mueren, que casualmente sí. Es... La primera obra que hizo Ángel Caballero, de la cual nace después Donde nacen las palabras, valga la redundancia, que es una función que transcurre 13 años después de la original, que es Donde mueren las palabras. Las palabras 100% nacen en la cabeza de Ángel, muy bien nacidas, además, muy bien paridas, tanto Donde mueren las palabras como Donde nacen las palabras. Son dos funciones súper divertidas, que además no te dejan un pozo. Eso es a mí lo que me enamoró de la función. Te dejan un pozo muy, muy, muy potente en la cabeza.
0: Bien. Una obra que vamos a ver, como digo, el próximo día 10. Ya pueden ustedes adquirir sus entradas para presenciar. ¿De qué habláis? ¿Qué asunto? ¿Juventud? ¿Tema de COVID? ¿De amores? Claro. ¿De desengaños?
1: Es que Donde nacen las palabras habla de muchas cosas. Donde mueren las palabras, que fue la que ya se hizo, creo que fueron a Adra en 2024... habla sobre todo de la salud mental y de la amistad, y en este caso, en Donde nacen las palabras, Ángel retoma otra vez esta amistad de estos tres amigos que se reúnen 13 años después, porque antes vivían juntos cuando estaban en la universidad, pero ocurrió un hecho muy trágico que no os puedo contar, solamente la podéis ver,
0: sí, claro.
1: Donde mueren las palabras. Y entonces, en Donde nacen las palabras, se reúnen 13 años después para conmemorar este hecho que ocurrió, y casualmente llega el COVID. Entonces, estos tres amigos que llevan 13 años sin verse, de repente se ven encerrados en una casa de la que no pueden salir. Entonces, claro, imagínate la cantidad de cosas que pasan durante el COVID, bueno, la cantidad de cosas que nos pasaron a todos encerrados en casa, pero claro, estos tres amigos que llevan 13 años sin verse, hay que ponerse al día, hay que pues airear todos los trapos sucios que tenían, decir las verdades a la cara, y tienen que sanar esa amistad que nunca llegaron a sanar 13 años antes.
0: Claro.
1: Entonces, habla un poco de todo, habla de la amistad, habla de la salud mental también, por supuesto, habla del amor, habla de la familia. Todo esto te lo cuentan, bueno, te lo contamos en una clave de comedia, y luego te deja ese pozo que a mí me parece que es lo más importante de la obra.
0: Claro, pero es una comedia teatral, pero muy divertida, ¿no?
1: Muy divertida, o sea, la gente de verdad no para de reírse. Yo mismo cuando fui a verla, porque he visto las dos, yo es que no paraba de reírme, y fui con mi familia también. Era divertidísimo, claro, ocurren cosas locas, loquísimas. En una pandemia, vamos, es que me encantaría ir casa por casa escuchando las historias que pasaron, y esta es una de ellas que se le ocurrió en la cabeza de Ángel, y claro, en la pandemia entra todo.
0: Claro.
1: Y eso es lo que hacemos en la función.
0: Oye,
1: intentamos plasmar esta locura que ocurrió y la gente no para de reírse, no para.
0: No vayas a contármelo todo, porque yo también tengo que ir a verla, y si no lo cuentas todo, pues ya colorín colorado.
1: Lo importante de la función,
0: claro,
1: es saber que es divertida y luego ir y comprobarlo.
0: Sí, sí.
1: Y decir, ostras, qué bien me lo he pasado, pero qué mensaje tan bonito me dejan. Y qué importante es de lo que hablan.
0: Eso me ha gustado. El mensaje, ¿no? Que transmitís, que dais, que inyectáis en el foro interno del espectador.
1: Claro, es que a mí me parece que lo más importante de la comedia, bueno, que también, por supuesto, cabe en el teatro, cabe todo, y las comedias que son un poco más ligeras también, pero a mí en concreto, como actor y como productor que he sido en su momento, a mí me gusta hacer una comedia que luego remueva por dentro, porque creo que un mensaje, si lo das con humor, entra mucho mejor que si te estoy intentando dar un mensaje de forma dramática. Y esto es lo que hace brillantemente el texto de Ángel. Y mientras te ríes con estos tres amigos, que luego hay un cuarto personaje, que es David Trabuchelli, mientras te ríes con ellos, te va calando un mensaje que luego, cuando sales de la función, te ha removido, tú no lo sabes, pero durante esos 80 minutos que dura la función, te ha removido, y luego cuando sales te vas con un mensaje muy importante, con algo que pensar, pues ya te digo, hablar de la salud mental, que es algo muy importante, que claro, a día de hoy se habla un poco más, pero creo que tenemos que hablar más de ello, de todo lo que ocurrió en el COVID, de cómo nos relacionamos a raíz del COVID, porque creo que la sociedad ha cambiado muchísimo, además, en muchísimos aspectos, y para que reflexiones sobre el amor, sobre tus amistades. Yo tengo más de un amigo que al salir de la función ha llamado a sus padres, ha llamado a sus amigos, oye, os tengo que ver más, os quiero mucho, o sea,
0: claro.
1: Depende de la persona, sí. Te toca de una forma u otra.
0: Vosotros hacéis muchos giros, ¿no?, durante la comedia. Aquí, allí, al otro lado, para acá, para allá.
1: Muchos giros de guión.
0: Sí, de guión, me refiero.
1: Sí. O sea, hay sobre todo hay uno que es el más central, que es, se lleva por una parte cómica, es que claro, no te puedo contar nada.
0: Pero claro.
1: Se lleva por una parte cómica, pero en el fondo es muy dramático lo que ocurre. Mm-hmm. Y va relacionado también con lo que pasó en Donde mueren las palabras, que es la obra anterior a esta. Y eso te va llevando por la función, ya te digo, a través de la comedia, de los giros. No es una película, no es Seven, pero no, o sea, no es un giro dramático que te cambia todo el plot de la función, pero sí que son giros que te van enganchando más a la función, y sobre todo llevados por una comedia maravillosa.
0: Pues ya lo saben, el Teatro de la Comedia tiene una nueva cita en Adra. Este próximo 10 de octubre, el Auditorio Ciudad de Adra recibirá Donde nacen las palabras, una divertida comedia escrita y dirigida por Ángel Caballero. 10 de octubre, 8 de la tarde, Auditorio Ciudad de Adra, a partir de 8 euros. Dirán ustedes, Marcos Orengo, ¿no? Lo repetirán mucho. Marcos Orengo me suena a mí al estilo Yamil Lamal, Mbappé, Leo Messi. Me suena de algo, dime algo. Cazorla, dime algo, ¿quién es? Bueno, pues es un actor, como él bien ha dicho, y compositor, y ha trabajado, bueno, en series muy, muy, muy buenas. Yo lo he seguido, sigo en Valle Salvaje, La Promesa, y tengo también entendido en Servir y Proteger, ¿no?
1: Eso es. Sí, yo he tenido la suerte de estar ahí en proyectos de televisión que al final han tenido mucho recorrido. En Servir y Proteger fue donde empecé, luego en La Promesa tuve un papel con Feliciano, que fue un personaje espectacular, que a mí me encantó mucho darle vida. Y ahora estoy en Valle Salvaje, ahora estoy interpretando a Martín, que llevo ahí un año y medio, y a la vez compaginándolo con teatro, o sea, no puedo estar más contento. Claro, hay mucha gente que viene al teatro, oye, de verdad, me encantó Feliciano, oye, cómo me gusta verte con Martín. Claro, estar haciendo un proyecto de televisión a la vez que girar con una gira de teatro, claro, es precioso. Precioso. Y saludar a la gente es muy bonito.
0: Oye, personalmente, ¿a ti te llama la cámara, ¿no?
1: Pues fíjate, Pepe, es curioso. Esta pregunta es importante y esto abriría un debate muy largo. A mí me llama la cámara, por supuesto, me gusta mucho. Sobre todo por el ambiente con el que se trabaja. Suelen ser equipos muy grandes, con una actitud maravillosa, aunque rodemos a las 6 de la mañana, y es muy divertido rodar, pero luego a mí hay algo del teatro, que yo antes de subirme a las tablas con Ángel de nuevo, yo llevaba como 3 años sin hacer teatro, y cuando me llama para hacer Donde mueren las palabras y Donde nacen las palabras, yo no dudo en decirle que sí, porque a mí las tablas del teatro me atrapan de una manera, Pepe, que no... Es que no hay un amor comparable en el mundo al que tengo con las tablas del teatro, claro. Y es algo maravilloso. Y tener a la gente en directo, reírse con ellos, ver cómo respiran, además en esta comedia, que es mucho de medir al público, porque podemos llevarla como por un extremo más como más arriba, que le gusta mucho a Ángel, o hacerla un poco más dramática, te da mucho para jugar con el público, dependiendo de qué público tengas delante. Entonces eso de latir con el mismo público y ver cómo se ríen, ver cómo la están recibiendo, eso es algo que en cámara no tienes, pero que la cámara tiene otras cosas muy maravillosas. O sea, claro, me gustan mucho los dos, pero a mí las tablas del teatro conectan muy fuerte conmigo, sí.
0: Claro, eso es lo mismo que decir, siempre decimos una imagen vale más que mil palabras, es verdad, ¿no? Pero también un sonido como hoy, un sonido como hoy tiene billones o trillones o billones de imágenes, ¿verdad?
1: Exacto, eso es. Sí, sí, sí.
0: Bueno, pues hablando con Marco Sorengo, uno de los componentes de los cuatro que van a estar el próximo día 10 de octubre en el Auditorio Ciudad de Adra, en la gran obra No se la pierda, vamos a pasar lista, se lo aseguro, vamos a pasar lista, donde nacen las palabras. Una obra de teatro y comedia divertidísima. A nivel personal, Marco, te quiero preguntar, ¿existen días de muchas inclemencias en un actor?
1: ¿Inclemencias en qué sentido?
0: Día bueno, día malo, aquí tengo que tirar bien porque hoy no puedo.
1: Bueno, como sí, como todo, claro, por supuesto. Al final, pues mira, por ejemplo, en una serie diaria como Valle Salvaje o como La Promesa, rodamos todos los días de lunes a viernes,
0: eso.
1: De 8 de la mañana a 6 de la tarde. Entonces, pues claro, muchas veces vete luego a casa, apréndete el texto. Hay muchas veces que te agobia, dependiendo del nivel de trama que tengas, igual que en cualquier trabajo que te puede pasar, no somos ni más ni menos, pero siempre hay que encontrar, creo, en el arte, hay que encontrar atisbos de felicidad, de iluminación, de esas cosas que nos gusta hacer, porque al final, lo hablábamos antes en Petit Comité, es una carrera muy difícil, y creo que te tiene que gustar desde el corazón. Como yo te hablo de las tablas, pues ese amor que yo siento, yo nunca voy a dejar de hacer teatro. Yo, pues bueno, a lo mejor me va mejor o peor en la carrera como actor, pero yo, aunque sea de teatro amateur, voy a seguir haciendo teatro toda mi vida porque es mi amor. Entonces, claro, sí que tenemos pues momentos que te apetece más, te apetece menos. Hay días que estás muy cansado, claro, imagínate hacer una comedia al nivel al que hacemos la comedia de Donde Nacen las Palabras, porque tenemos que tener la energía muy alta, es tan divertida por eso, porque es como hay mucha adrenalina, hay mucha energía todo el rato, y hay veces que tú como persona no estás igual de enérgico que tu personaje.
0: Claro.
1: Entonces tienes que encontrar las herramientas y encontrar o en el público o en tus compañeros la energía suficiente para levantar esa función y para hacerlo lo mejor posible.
0: Lo mejor sí, ¿verdad? Estoy de acuerdo, totalmente de acuerdo contigo.
1: Es lo bonito también del teatro. Lo bonito porque a lo mejor puedes entrar un poquito más tristón y sales de la función con una energía como si no hubiese un mañana, con ganas de comerte el mundo. Eso nos suele pasar bastante.
0: Bueno.
1: Y también del recibir las risas del público, porque es que se divierten muchísimo.
0: Pues Donde Nacen las Palabras, próximo día 10, a las 8 de la tarde, Auditorio Ciudad de Adra, Donde Nacen las Palabras, una obra que explora, como ha dicho nuestro protagonista, que explora la complejidad de las relaciones humanas y el paso del tiempo a través del reencuentro de un grupo de amigos de la infancia marcados por la distancia y un doloroso pasado compartido. Todo ello bajo la dirección y dramaturgia de Ángel Caballero. Marcos Sorengo, te lo voy a dejar todo a ti. ¿Qué le dices a nuestros navegantes? ¿Qué le dices a nuestros escuchantes? Anímame a la parroquia para que asista el próximo día 10 al Auditorio Ciudad de Adra. ¿Qué le dices?
1: Pues ya lo habéis escuchado de Pepe, con unas palabras maravillosas. Es una comedia divertidísima que habla de las relaciones humanas, que habla del amor, habla de la amistad, habla de la salud mental. Pero todo esto lo hacemos a través de una clave de comedia en la que se lo van a pasar muy bien, demasiado bien, diría yo. A mí me encantaría verla como público una y otra vez. Y que les esperamos ahí, en el Auditorio de la Ciudad de Adra, el sábado 10 de octubre a las 8. Y que luego nos podemos hacer unas fotos, podemos firmar unos libros, que también Ángel tiene publicado el libro. Así que nos vemos allí porque se lo van a pasar demasiado bien. Y cuanto más gente haya, mejor nos lo pasamos.
0: Pues sí, pues sí, allí estaremos. Muchísimas gracias, Marco Orengo. Un abrazo enorme.
1: Muchísimas gracias a vosotros. Un abrazo enorme.
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1: La Real Escuela Andaluza del Arte Ecuestre acogía la vigésima edición de la Copa de Su Majestad el Rey de Doma Vaquera, una nueva edición que tuvo como escenario la ciudad de Jerez de la Frontera. Una final apasionante, como ofreció el aderitano Juan Mavilés Sánchez junto a su caballo de color castaño Morante As, los cuales conquistaron el bronce de la competición. Después de mucho trabajo, lucha, esfuerzo, sacrificio y horas que hay detrás de este momento histórico. Son palabras del medalla de bronce Copa del Rey Doma Vaquera, Juan Mavilés, a la radio municipal de Adra.
2: Yo fui a la Copa del Rey, era un concurso importante, con el fin de, pues, de disfrutar, pues yo esto lo tengo como afición,
1: sí.
2: y me gusta mucho, y yo pues siempre con el fin de disfrutar. Ya yo hice mi reprise, salí muy contento con el caballo, la verdad, y conmigo, que estuvo todo, en todo momento el caballo conmigo. Y cuando salí vi la puntuación y vi que estaba tercero, pues yo no, vamos, no me lo creía, no me lo creía ni me lo creo todavía.
1: ¿No te lo crees todavía?
2: No me lo creía, porque había un gran nivel, grandes jinetes, y la verdad que no me lo esperaba.
3: ¡Eso de papa!
1: 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Estamos a punto de alcanzar la 1:00 p.m. Llegarán nuestros compañeros de Dipalme Radio, las conexiones de las emisoras municipales con las noticias locales y provinciales. A las 2 vuelvo en Dando el Cante. No te vayas, Miguel Campello. La historia de un amor.

0: Saludos, buenas tardes. Es la una de esta jornada de viernes, soleada mañana de viernes aquí en la capital, en el Poniente, pero no así en muchos pueblos de la provincia de Almería. Lo que llevamos de mañana han caído más de 45 litros en Vera y cerca de 20 en Huercalovera. De hecho, tenemos cortada ahora mismo la carretera 8105, 8106, carretera en varios puntos, la 8105 entre los kilómetros 4 y 4,2, 200 metros, también entre los kilómetros 7, 5 y 7,6, en esos puntos kilométricos, entre el 4 y el 7,5, y la carretera 8106, puntos kilométricos 1819. La 8106 afecta a Cuevas del Almanzora, la 8105 también afectaría a Cuevas del Almanzora. En fin, pendientes de la evolución del tiempo en la provincia de Almería. Anoche cayeron en Líjar casi 26 litros por metro cuadrado, 24 en Abrucena, 17 en Fiñana, cerca de 10 en Cherco, 6 en Alcóntar y 5 en Macael. Estamos en alerta naranja. La previsión del tiempo para las próximas horas, Isabel Escribano, buenas tardes.
1: Buenas tardes. Esta tarde en Almería van a predominar los cielos muy nubosos con chubascos acompañados de tormentas ocasionales. Podrían ser localmente fuertes o muy fuertes en sierras, con aviso naranja de nivel de peligro importante en el levante almeriense y el valle de Almanzora y Los Vélez por acumulados en una hora de hasta 30 litros por metro cuadrado. Las temperaturas irán en descenso generalizado o sin cambios en el litoral de Poniente, con máximas de 25 grados en Vallarca, el 29 en Almería y 30 grados en Roquetas de Mar. El viento soplará moderado de levante con intervalos fuertes de noreste en el litoral. Mañana continuaremos con ambiente variable, con cielos muy nubosos y chubascos ocasionales durante la tarde. Podrían ser localmente fuertes y acompañados de tormentas en sierras del interior, con acumulados en una hora de hasta 15 litros por metro cuadrado. Las temperaturas variarán poco, las del día irán de los 23 grados de Vallarcal a los 30 de Almería y las de la noche de los 14 grados de Vallarcal a los 22 de Roquetas de Mar. Es una información de AM.
0: Información de la Agencia Estatal de Meteorología. Con Asunción Quirosa, son buenas tardes.
2: Hola, buenas tardes.
0: Nos ponemos al día.
2: Almería entra en alerta naranja a partir de las 2 de la tarde por riesgo importante de lluvias y tormentas en el Almanzora y Los Vélez. La alerta se extiende también al Levante, donde las lluvias descargan con fuerza. Lo peor del temporal llegará esta tarde, según las previsiones. A esta hora ya están cortadas dos carreteras en diferentes puntos, la 8105 y la 8106 en el término municipal de Cuevas del Almanzora por las lluvias. La Junta ha declarado el plan de emergencias en situación operativa 1 por riesgo de inundaciones en la provincia. El consejero Antonio Sanz pide que se extremen las medidas de precaución. El Pleno Ordinario de Octubre de la Diputación aprueba asistencias económicas destinadas a entidades locales de hasta 10.000 habitantes para la realización de documentales, una nueva relación de planes de obras y de caminos municipales y ayudas para el transporte de los participantes en los Juegos Deportivos. Carlos Sánchez, portavoz.
3: En el pleno de hoy hemos aprobado puntos clave para seguir transformando cada rincón de nuestra provincia. Impulsamos nuestra infraestructura, el deporte, la cultura y el trabajo esencial del tejido social. Los planes provinciales y el plan de camino avanzan a gran ritmo en todas las comarcas. Son herramientas estratégicas para igualar oportunidades entre almerienses, vivan donde vivan. Aprobamos además iniciativas con un impacto directo en nuestros vecinos, como es el transporte para los Juegos Deportivos y el programa Sendero. Y además multiplicamos por más de dos las ayudas a la realización de documentales locales para proteger y seguir divulgando nuestra historia y tradiciones.
2: Ha sido absuelta la educadora acusada de vejar a menores por falta de pruebas tras invalidar las grabaciones. Ha sido una decisión de la sección penal número 4 de Almería que ha absuelto a esta educadora acusada de insultar y vejar a varios menores de entre 0 y 3 años de una escuela infantil de Aguadulce ante la falta de pruebas contra ella después de invalidar las grabaciones realizadas por la directora del centro mediante dispositivos ocultos. Se entiende que vulneró su derecho a la intimidad. El socialista Rafael Torres se estrena como candidato del PSOE en Roquetas de Mar tras ganar el proceso de primarias. El número de vehículos que han accedido este verano a las playas restringidas de Cabo de Gata es el más bajo del último lustro. La comunidad científica destaca el éxito de las pruebas de simulación de un rover para la misión a Marte realizadas ayer en el desierto de Tabernas. El ensayo se ha dirigido desde Turín, en Italia. Segundo fin de semana del Festival de las Naciones en la capital, con buena gastronomía y artesanía. Tributos a Michael Jackson y de los Beatles, danza y flamenco. Se va a prolongar hasta el 12 de octubre. La Junta programa para este fin de semana dos conciertos de música sacra en Vélez Rubio y en Gádor, dentro del ciclo Órgano en Andalucía. En deportes, el Almería juega mañana en casa ante el Burgos desde las 4 y cuarto de la tarde. Es el primero de dos partidos seguidos en el Estadio Mediterráneo. Cipenga ya se ha entrenado tras volver de viaje con su selección y Kim entrenará hoy viernes. Zodic se queda jugando con su Serbia. Los vigentes campeones de la Skoda Titán de Ser Almería, Luis León Sánchez y Natalia Fischer, han ganado en sus categorías en la primera etapa de la prueba. La competición ha comenzado en Mojácar como sede principal y con un récord de participación, 570 corredores. Y hablaremos también, como cada viernes, de senderismo con nuestro compañero del Club de Excursionista Montenegro, David Beltrán. Hablaremos de la posibilidad de realizar rutas este fin de semana en el Puerto de la Ragua.
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0: Es la 1:08 de la tarde, vamos a conocer la última hora sobre las lluvias. Está lloviendo bastante, está arreciando en el Levante almeriense, especialmente en el municipio de Vera.
2: Y sobre todo en Cuevas de la Almanzora, donde hay cortadas, como les contamos, dos carreteras, la 8105 y la 8106, por el paso del agua en las Ramblas. En lo que llevamos de mañana han caído más de 45 litros en Vera y cerca de 20 en Huércalovera. Anoche cayeron en Líjar casi 26 litros por metro cuadrado, 24 en Abrucena, 17 en Fiñana, cerca de 10 en Chercos, 6 en Alcóntar y 5 en Macael. Llovió en el Almanzora, en los Filabres y en la comarca de Nacimiento, donde la tormenta descargó granizo en varios pueblos. El Pedrisco, bolas de hielo de considerable tamaño, ha sorprendido a los vecinos de municipios como Fiñana o Abrucena. Almería, como decimos, entra en alerta naranja a partir de las 2 de la tarde, dentro de muy poquito, por riesgo importante de lluvias y tormentas en el Almanzora y los Vélez. La alerta se extiende también al Levante, donde las lluvias descargan con fuerza. Lo peor del temporal llegará esta tarde, según las previsiones. Y ante esta situación, la Junta de Andalucía ha declarado el plan de emergencias en situación operativa 1, por riesgo de inundaciones en la provincia. Lo ha anunciado el consejero Antonio Sanz, quien ha pedido que se extremen las medidas de precaución.
0: Actualizamos la información sobre lluvia. Además de esos 45 litros en Pueblo Salinas, en Vera, han caído 26 litros en Guazamara, en Cuevas de la Almanzora, y casi 14 litros en San Francisco, en Huercal o Vera. En Pulpí, en torno a 6 litros, en Chiribel casi 5 litros, también en El Madroño, en Albox, en fin, sobre todo en el Valle de la Almanzora, es donde, y en el Levante, más está lloviendo a esta hora de la tarde. Recordemos que hay dos carreteras cortadas ahora mismo por inundaciones. La carretera cortada al 8105, punto kilométrico 7576, es una carretera de Cuevas de la Almanzora, están afectados todos los carriles. Esa misma carretera en el punto kilométrico 4 al 42, son 200 metros, también por inundación. Y la carretera 8106, también en Cuevas, por inundación, cortada entre los kilómetros 18 y 19.
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0: La juez de la Plaza 4 de la sección penal del Tribunal de Instancia de Almería ha absuelto a la educadora acusada de insultar y de vejar a varios menores de entre 0 y 3 años de una escuela infantil de Agua Dulce en Roquetas de Mar, ante la falta de pruebas contra ella.
2: Y es que ha ocurrido después de invalidar las grabaciones realizadas por la directora del centro mediante dispositivos ocultos. La sentencia, contra la que aún cabe recurso, estima las alegaciones de la defensa efectuada por el letrado Miguel Ángel Torres. Torres y anula esas grabaciones tomadas entre junio y julio de 2023, así como la transcripción de las mismas, puesto que fueron obtenidas sin el conocimiento ni el consentimiento de la acusada y de los padres de los menores. La acusada se enfrentaba a penas de entre 2 y 16 años de prisión por parte de la Fiscalía y la acusación particular ejercida por una de las madres ante diferentes delitos contra la integridad moral con abuso de superioridad, por el que se pedían también indemnizaciones y la inhabilitación para trabajar con menores de la procesada. La jueza Marta Inés Sierra expone que la forma en la que se registraron los audios supusieron una vulneración del derecho constitucional a la intimidad y al secreto de las comunicaciones, ya que la medida se consideró desproporcionada al existir otras alternativas, como la organización de turnos con otras empleadas. La sentencia apunta que la directora tomó la decisión de grabar a la educadora tras ser informada por otras empleadas de que no estaba dispensando un trato correcto a los menores, lo que, según la jueza, le habría permitido adoptar otras medidas para que sus compañeras observaran cómo era su relación con los menores. Asimismo, la juez contempla la falta de una cadena de custodia con garantía de las grabaciones y acepta los argumentos de la defensa, que echó en falta un cotejo judicial de las transcripciones aportadas por la directora de la guardería, desconociéndose los días y tramos horarios en los que fueron registradas.
0: Ahí, por cierto, a esta hora de la tarde, un vehículo detenido en la avenida Puerto Rey, en el municipio de Vera. En Vera han caído casi 30 litros por metro cuadrado, repito, en una rotonda que hay justo en la avenida Puerto Rey, que es una avenida donde desgraciadamente ocurrieron, como decimos, inundaciones y muy graves el 28 de septiembre del año 2012. En fin, la 1:12 hablamos del pleno de esta mañana.
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0: El pleno del mes de octubre de la Diputación de Almería ha aprobado asistencias económicas destinadas a entidades locales de hasta 10.000 habitantes para la realización de documentales de divulgación del patrimonio histórico, artístico, etnográfico o medioambiental de municipios almerienses. También se ha aprobado inicialmente la modificación del anexo de las bases de ejecución del presupuesto vigente de esta Diputación de Almería y un plan de asistencia económica para prestar servicio de transporte a las entidades locales, a los ayuntamientos de la provincia de Almería, adscritos a las ligas educativas que organiza el área de deportes de la Diputación de Almería. Son los Juegos Deportivos Provinciales 2025-2026 y el proyecto Senderos 2026. El Partido Socialista ha votado a favor. Juan Manuel del Real.
6: Y brevemente, vamos a votar a favor del punto, puesto que hemos visto que todas las asistencias, las cantidades son, en todos los casos, el 100% de lo solicitado. Independientemente de eso, sí queremos dejar constancia de que desde este grupo seguimos creyendo que era mejor el sistema antiguo, porque aunque los municipios vayan a recibir el 100% del importe solicitado, sí se le ha generado un coste, un gasto en este sentido, puesto que han tenido que preparar la concurrencia de la asistencia, luego van a tener que justificar, en definitiva, van a tener que dedicar unos recursos que hace apenas unos años no lo tenían que destinar porque la Diputación se encargaba de hacerlo directamente. Vamos a votar a favor para que puedan tener esta asistencia, pero insistimos en que se vuelva al sistema anterior.
0: El presidente de la Diputación, José Antonio García Alcaina, ha asegurado que el cambio de sistema se ha producido para atender las necesidades de los ayuntamientos.
7: Estoy de acuerdo completamente con usted. El sistema anterior era mucho mejor. El problema es que hubo dos licitaciones desiertas. Y lo que ha hecho este equipo de gobierno es solucionar el problema, que es a lo que nos debemos a los vecinos. Solucionar los problemas que se generan. Y este sistema creo que ha solucionado un problema muy grave, y yo desde aquí quiero felicitar al área de deportes, porque ante un problema muy grave de cara al transporte de los Juegos Deportivos Provinciales se dio una solución muy buena, y creo que los ayuntamientos están muy contentos y muy satisfechos con la solución que se ha dado, y no le ha costado ni un duro al ayuntamiento esta solución a un problema que es externo a la propia Diputación. Comenzamos la votación.
0: En el capítulo de mociones, el PP ha presentado una moción de urgencia para pedir al Gobierno que defienda la españolidad de Ceuta y solucione el grave problema social y de seguridad que atraviesa la ciudad autónoma. La ha defendido el portavoz Carlos Sánchez.
8: Imaginemos que aquí, en la ciudad de Almería, donde viven 200.000 personas, de la noche a la mañana entraran 180.000 inmigrantes de manera irregular. Pues eso es lo que ocurrió en Ceuta los días 30 y 31 de julio. En Ceuta no hay una crisis, hay cuatro. Hay una crisis de soberanía, un ataque a la soberanía nacional, hay una crisis de orden público, hay una crisis sanitaria y hay una crisis migratoria. Y las cuatro cuestiones, por cierto, son competencia directa del gobierno de España. Y Europa ya sabe que Sánchez y su gobierno se han rendido a Marruecos. Y esa es la realidad. Por todo ello queremos manifestar nuestra solidaridad con la ciudad de Ceuta y con los vecinos de Ceuta, con los ceutíes, y la defensa inquebrantable de la pertenencia a España de Ceuta.
0: El PSOE ha presentado otra moción para proteger los servicios públicos de las víctimas de violencia de género en Andalucía y ha urgido al Partido Popular a que se oponga a las políticas negacionistas del Grupo Vox en nuestra comunidad. Para María López, diputada socialista, el consenso para defender la igualdad entre hombre y mujer debe mantenerse en el ámbito público.
9: Traemos aquí esta moción al Pleno de la Diputación ante la preocupación que está más que justificada, que tenemos como organización que ha trabajado durante toda su existencia por los derechos de la mujer, por la igualdad y lo vamos a seguir haciendo, sobre todo por lograr erradicar la violencia de género de nuestras vidas. Preocupación, como decía, lógica y justificada porque el gobierno de la Junta de Andalucía pone en manos de Vox servicios que son imprescindibles para las mujeres en Andalucía. Son imprescindibles para proteger a las mujeres víctimas de violencia de género en nuestros pueblos y ciudades.
0: Vox asegura que denuncian todo tipo de violencia, no solo hacia la mujer, y niega que se vayan a desmantelar recursos públicos para las mujeres víctimas de violencia de género. Portavoz de Vox en la Diputación, Pedro Agüera.
10: Llevamos 3 años diciéndolo, todo tipo de violencia. Condenamos todo tipo de violencia. No podemos culpar por ser hombre, por ser niño, por ser mayor, por ser joven, esa persona como que es causante de violencia. Sí existe una preocupación, por supuesto, de Vox, pero como ustedes piden en su moción, solicitan que la OBIC, que no se toque, que la SABA tampoco, pues yo analizando los presupuestos, por ejemplo, de este año, han aumentado los coordinadores, se incrementa el número de profesionales, tanto psicológicos como de trabajo social, continúa el refuerzo de unidades. Entonces, pues no entiendo, sinceramente, la preocupación que tienen ustedes de que se va a desmantelar esto.
0: Desde el PP, Carlos Sánchez defiende la ejemplaridad de la Diputación en políticas de igualdad desde los años 80 y pide al PSOE que no lance mensajes apocalípticos sobre la gestión en este tema en el gobierno andaluz.
8: Yo creo que es importante conocer los datos, al menos de lo que ha pasado desde el año 2018, para que seamos conscientes de que esa apocalipsis no se vivió y que estoy convencido de que tampoco se va a vivir en los futuros años.
0: Pleno esta mañana en la Diputación, estamos en Roquetas, el socialista Rafael Torres estrena como candidato del PSOE en la localidad tras ganar el proceso de primarias.
2: Y es que el PSOE de Roquetas de Mar ha dado un paso más en su proceso de transición y renovación del proyecto de cara a las elecciones municipales del próximo mes de mayo. Tras las primarias celebradas el pasado sábado, en las que Rafael Torres se impuso con un 82% de los votos, el nuevo candidato ha asumido también oficialmente la portavocía del Grupo Socialista en el Ayuntamiento Roquetero. Le escuchamos.
11: Esto es un paso más en la renovación del Partido Socialista de Roquetas de Mar. Ha sido la transición pacífica, amable, basada en la lealtad, en la amistad y la confianza entre compañeros. Pero lo importante no soy yo, ni el anterior candidato, mi compañero Manolo García. Lo importante son los roqueteros y roqueteras, que merecen unas políticas modernas, del siglo XXI. No las que está llevando a cabo este alcalde y su equipo de gobierno, arcaica, dejando a esta ciudad en eso, en un pueblo pequeño. Y no puede ser, no lo podemos permitir. Prometo todo mi esfuerzo, toda mi ilusión en poder cambiar el rumbo de esta ciudad.
2: Y por su parte, el hasta ahora portavoz, que continúa como secretario general del PSOE de Roquetas de Mar, Manolo García, ha destacado que están llevando a cabo un relevo ejemplar, sin divisiones, con gran generosidad y lealtad, y el traspaso de la portavocía, ha dicho, es un paso más en este sentido.
0: Y el número de vehículos que han accedido este verano a las playas restringidas de Cabo de Gata es el más bajo del último lustro.
2: Y es que a lo largo de los 100 días que se han mantenido las limitaciones durante el pasado periodo estival, del 20 de junio al 27 de septiembre, un total de casi 48.000 vehículos han traspasado la barrera con la que la empresa Torres y González Díaz regula la entrada de particulares a las calas y playas de Mónsul, Genoveses o El Barronal, entre otras zonas del litoral bajo concesión de la Junta de Andalucía. La cifra, que se advertía menor que otros años conforme a los avances facilitados durante el verano, supone un descenso descenso del 5% con respecto al año pasado, con 2.500 accesos menos, si bien es además la más baja desde el año 2020. Salvo por el repunte de 2025 con casi 50.000 vehículos, la afluencia ha descendido progresivamente en los años pospandemia hasta este mínimo histórico. El verano de 2024 había sido hasta ahora el de menor entrada de vehículos, con 47.500 coches, si bien ese año el dispositivo contó con 6 días menos que este año.
0: La comunidad científica destaca el éxito de las pruebas de simulación de un rover para la misión a Marte realizadas ayer en el desierto de Tabernas. El ensayo se ha dirigido desde Turín.
2: Los ensayos se efectúan desde hace 3 semanas y se muestran cruciales para entrenar a los equipos de control e instrumentación en tiempo real, sentido en el que el desierto almeriense se ha revelado como un terreno óptimo para simular la superficie marciana. Esta misión europea ExoMars, con la que se viajará al planeta rojo en busca de evidencias que muestren posible vida pasada con el vehículo robótico Rosalind Franklin, se ha servido del desierto de Tabernas en Almería como banco de pruebas para simular la misión en terreno real a través del rover Charlie. Han dicho desde esta expedición que están en el que es quizás el mejor lugar del mundo para simular lo que el rover se va a encontrar cuando llegue a Marte. Lo ha dicho el ingeniero jefe de la Dirección de Exploración de la Agencia Espacial Europea de la ESA, Benoît Poufari, quien ha señalado que la prueba busca evitar pérdidas de tiempo que puedan ser críticas cuando el vehículo opere fuera de la Tierra.
0: La campaña frente a la bronquiolitis inmuniza, informa la Junta, a cerca de 2.000 bebés almerienses en los primeros 10 días. Y la Guardia Civil y la Diputación organizan en Arbox una jornada con motivo del Día Internacional de las Personas Mayores. Mientras tanto, segundo fin de semana del Festival de las Naciones en la capital, con buena gastronomía, artesanía, tributos a Michael Jackson, los Beatles, danza y también flamenco.
2: Y es que los almerienses siguen disfrutando de la gastronomía, música y artesanía de los 5 continentes en este Festival de las Naciones. Primero, niños y mayores, familias, jóvenes y parejas disfrutan cada día sentándose a la mesa para degustar nuevos sabores y luego paseando por la artesanía tradicional de cada país y para terminar la jornada disfrutando de la música y los espectáculos. El Festival Intercultural de las Naciones se celebra en el Parque de las Almadrabillas y cuenta con el apoyo del Ayuntamiento de Almería a través del Área de Integración Social. En este caso, este festival llena de música el fin de semana con tributos a Michael Jackson y los Beatles, flamenco y danza.
0: Y la Junta programa para este fin de semana 2 conciertos de música sacra en Belorrubio y Gádor dentro del ciclo Órgano en Andalucía.
2: Es la segunda edición del ciclo Órgano en Andalucía, Música y Patrimonio, y ofrecerá este fin de semana 2 conciertos de música sacra en nuestra provincia, con actuaciones en los órganos históricos de la Iglesia de Nuestra Señora de la Encarnación de Belorrubio y en la Parroquia de Nuestra Señora del Rosario de Gádor. La programación impulsada por la Consejería de Cultura y Patrimonio, propone una aproximación al patrimonio organístico mediante conciertos protagonizados por intérpretes nacionales e internacionales y repertorios adaptados a las particularidades de cada instrumento. La primera cita tendrá lugar este sábado a las 9:00 p.m. en la Iglesia de la Encarnación de Belorrubio con la actuación del organista alemán Matthias Neumann, y es profesor de órgano de la Escuela Superior de Música de Delmont y ganador del premio Bach de la ciudad de Leipzig en 2012. Y en Belorrubio ofrecerá un programa que recorre los siglos XVII y XVIII con obras de Juan Cabanil, entre otros. Y el órgano de la Iglesia de Nuestra Señora de la Encarnación fue construido por el organero francés Enoyer, activo en Andalucía durante la segunda mitad del siglo XVIII. Y el órgano de Gádor, situado en el coro alto de la parroquia, fue instalado en el templo en 1864 y conserva una caja de estilo neoclásico con 3 castillos de tubería vista y trompetería en su fachada.
0: Seguimos adelante en este informativo. El Ayuntamiento de Elegido está impulsando las fases 2 y 3 del complejo deportivo de Almerimar con una inversión de más de 4,1 millón de euros. Es una inversión con la Diputación Provincial de Almería, una de las más importantes de los últimos años. Vámonos hasta Radio Ejido, José Francisco Forniales. Forní.
12: La Junta de Gobierno ha aprobado las actuaciones de las 2 fases que se licitarán de forma independiente y permitirán completar los vestuarios y el área exterior, además del campo de fútbol con graderío, un espacio polivalente con aparcamiento, mirador y circuito perimetral de running. El complejo es fruto de la colaboración entre Diputación y Ayuntamiento y alcanza una inversión global de unos 15 millones de euros y permitirá ampliar la oferta deportiva de Almerimar. Julio Ibáñez explicaba que con estas dos nuevas fases damos un paso decisivo para combinar el complejo deportivo, una infraestructura muy necesaria que permitirá ampliar la oferta deportiva del municipio y dotar Almerimar de nuevos espacios muy necesarios para la práctica de distintas modalidades y actividades. La Junta de Gobierno también ha dado el ok a la contratación del nuevo vestuario para policía local, el arrendamiento de una parcela para la creación de una pista de equitación y la finalización de la reparación del alumbrado de San Agustín tras Ladana.
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2: Bueno, pues hablamos ya, como cada viernes, hablamos de senderismo, de lo que podemos practicar este fin de semana, que en principio puede traer algo de lluvia. Nos acompaña nuestro compañero David Beltrán, presidente del Club Excursionista Montenegro, y ya le saludamos. Buenas tardes, David.
13: Hola.
2: Bueno, pues para conocer algunas rutas que puedan tener interés para este fin de semana, entre ellas, por ejemplo, la del Puerto de la Ragua, ¿no? Cuéntanos, David.
13: Bueno, el Puerto de la Ragua es una estación recreativa, está a 2.000 metros, ¿vale? Y allí tiene diferentes itinerarios. Ahí confluye el sendero GR240, que es el sendero Suraíz, que es un anillo que da la vuelta a toda Sierra Nevada, que tiene dos etapas preciosas allí. En nuestra provincia de Almería tiene varias etapas. Luego otra de las cosas es el GR140, que es el gran sendero Almería, que va desde el Puerto de la Ragua hasta el Cabo de Gata. Y luego tiene un pequeño recorrido que va hasta Laguna Seca y de nuevo vuelve a por la cumbre del Chullo allí. Entonces yo creo que ahora mismo, en predicción, la predicción meteorológica no es del todo favorable, ahora mismo estamos en alerta y demás. Entonces, bueno, es una zona en la que se puede estar seguro, en la que está, se comprende, y al final estamos en alta montaña y ahora mismo ya llega la temporada de invierno, con lo cual esperamos que de aquí a poco podamos tener inhibición ya nieve allí, que es lo característico de esta estación.
2: Son rutas muy bonitas, como decimos, las que se encuentran en el entorno del Puerto de la Ragua. Por ejemplo, ese sendero, parte del sendero de Sulair, desde donde podemos contemplar toda la zona de Fiñana, incluso se ven las placas solares que hay en esos municipios, ¿verdad, David? Sí, comentábamos que desde esa ruta del Sulair que hay unos paisajes bellísimos, ¿no?
13: Sí, hombre, el Sulair es un sendero que ocurre en toda Sierra Nevada y una de las grandes cosas es que es un parque nacional, pero claro, una altitud está todo el rato en un parque nacional por encima de los 1.500 metros, y es importante, ¿vale? Entonces, bueno, es maravilloso el itinerario y es así. ¿Qué es lo que ocurre? Que eso es lo que nos descubre en nuestra gran diversidad geográfica, botánica y etnográfica que tiene nuestra provincia.
2: Bueno, pues es la recomendación para este fin de semana, a acercarse al Puerto de la Ragua de nuestra provincia, que se comparte con la provincia de Granada, para practicar senderismo. Ya más adelante podremos hablar de otras modalidades deportivas. Un fin de semana, David, en el que recomendamos también a nuestros oyentes que se acerquen a la Alpujarra, porque este fin de semana se desarrolla Natur Alpujarra con muchísimas actividades el fin de semana en más de una decena de municipios de la comarca y podrán disfrutar de todas ellas, ¿no?
13: Sí.
2: Bueno, pues como decimos, fin de semana importante para la naturaleza y para las actividades deportivas. David Beltrán es el presidente del Club Excursionista Montenegro. Muchísimas gracias por acompañarnos y buen fin de semana.
13: Venga, gracias a vosotros.
0: La última hora sobre las lluvias, Asun.
2: Recordamos que está activado el plan de emergencias en situación operativa 1.

0: Y media de la tarde de esta jornada de viernes 2 de octubre. Estamos en alerta naranja en la provincia de Almería hasta esta madrugada. Alerta que ha comenzado, comienza a las 2 de la tarde. Valle de la Almanzora y Los Vélez pueden caer hasta 30 litros por metro cuadrado en una hora. Esa alerta naranja se ha extendido y esta es la noticia. Había alerta amarilla activada, pero se ha activado la alerta naranja al levante almeriense. De hecho, han caído ya más de 40 litros en el municipio de Vera. Vamos a conocer la última hora desde la Agencia Estatal de Meteorología con Isabel Escribano. Muy buenas tardes.
1: Buenas tardes. Esta tarde en Almería van a predominar los cielos muy nubosos con chubascos acompañados de tormentas ocasionales. Podrían ser localmente fuertes o muy fuertes en sierras, con aviso naranja de nivel de peligro importante en el levante almeriense y el valle de Almanzora y Los Vélez por acumulados en una hora de hasta 30 litros por metro cuadrado. Las temperaturas irán en descenso generalizado o sin cambios en el litoral de Poniente, con máximas de 25 grados en Valle Arcal, 29 en Almería y 30 grados en Roquetas de Mar. El viento soplará moderado de levante con intervalos fuertes de noreste en el litoral. Mañana continuaremos con ambiente variable, con cielos muy nubosos y chubascos ocasionales durante la tarde. Podrían ser localmente fuertes y acompañados de tormentas en sierras del interior, con acumulados en una hora de hasta 15 litros por metro cuadrado. Las temperaturas variarán poco, las del día irán de los 23 grados de Valle Arcal a los 30 de Almería y las de la noche de los 14 grados de Valle Arcal a los 22 de Roquetas de Mar. Es una información de AM.
0: Gracias, Isabel Escribano. En este informativo hemos hablado del pleno que se ha celebrado en la Diputación Provincial de Almería, pleno del mes de octubre, donde se han aprobado asistencias económicas para los ayuntamientos de menos de 10.000 habitantes, para la realización de documentales de divulgación del patrimonio histórico, artístico, etnográfico y también el plan de asistencia económica para el servicio de transporte de los ayuntamientos que están adscritos a los Juegos Deportivos Provinciales. Una importante cantidad también de dinero para caminos municipales y la aprobación de las actuaciones de la anualidad 2026 del plan de ayuda a los ayuntamientos, el plan de obras y servicios que beneficia a las entidades locales de la provincia de Almería. Y en la crónica de sucesos, ha caído en la provincia de Almería una red de lavadores de dinero que está vinculada al narcotráfico internacional. Hay 3 personas detenidas, 27 arrestados en España. Gestionaban empresas, varias empresas, en Cabo de Gata o en Huércal de Almería. La organización, asentada en el resto de nuestro país, vinculada a referentes del narcotráfico internacional, introducía la droga en Europa desde Colombia y desde Panamá y usaba inmobiliarias de lujo para blanquear sus propios beneficios y los de otras redes. Es noticia David Bisbal, que ha lanzado el disco Eternos. Hablaremos en este informativo, en esta segunda parte, con el secretario general de COAG en nuestro país y provincial en Almería, Andrés Góngora, última hora sobre la crisis del gasóleo y también de la Titan Desert, que se está celebrando por caminos de la provincia de Almería y que ayer comenzaba en Mojácar.
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0: Abrimos la ronda informativa. A esta hora de la tarde, la Policía Nacional del Ejido ha celebrado con un acto institucional su patrón, los Santos Ángeles Custodios. Radio Ejido, Forni.
3: Ha estado precedido por una misa en la iglesia parroquial de San Isidro Labrador. Ha contado con la presencia de la alcaldesa del Ejido, Juli Ibáñez, y el intendente jefe de la policía local, Marco Muñoz. Juli Ibáñez explicaba que la presencia de la Policía Nacional forma parte de la historia contemporánea de nuestra ciudad y ha acompañado durante décadas su extraordinaria transformación económica, demográfica y social. Ha destacado la profesionalidad de los agentes y ha expresado la gratitud y el respeto del municipio a la labor de los agentes. La seguridad pública, recordaba la primera edil, exige hoy más que nunca cooperación institucional. Por eso resulta esencial mantener y profundizar la colaboración entre Policía Local, Policía Nacional, Guardia Civil y las instituciones ciudadanas. La alcaldesa reclama una dotación policial acorde a las necesidades del ejido y ofrece colaboración municipal para mejorar las infraestructuras policiales con la puesta a disposición de terrenos adecuados para facilitar esas inversiones. La seguridad exige medios, efectivos y coordinación, pero también un marco jurídico adecuado a los nuevos desafíos de la delincuencia que permita actuar con eficacia siempre desde el respeto de las garantías de nuestro Estado de Derecho. En los tiempos que vivimos, las leyes deben permitir fomentar y garantizar el orden y la convivencia, debiendo servir a la prevención de la comisión de delitos y a su represión sin complejos. Durante el acto se ha rendido homenaje a policías nacionales caídos en acto de servicio, se ha llevado a cabo reconocimiento con el ingreso a la Orden del Mérito Policial y se ha han hecho agradecimientos a instituciones públicas y privadas.
0: Y estamos ahora

0: en la ciudad de Adra, porque allí en el municipio se ha reconocido a los mayores con la campaña Todo lo que habéis sembrado en nosotros. El Ayuntamiento y Clece Sociales han celebrado el Día de las Personas de Edad con una iniciativa cargada de cariño y de reconocimiento. Y el alcalde ha anunciado la inversión de alrededor de 40.000 euros para la renovación integral de 45 elementos de mobiliario de la residencia Ciudad de Adra. Radio Adra, Pepe Cazorla.
1: El Ayuntamiento de Adra y Clece Sociales han conmemorado el Día de las Personas de Edad con la campaña Todo lo que habéis sembrado en nosotros, una iniciativa destinada a poner en valor la figura de las personas mayores y agradecerles todo lo que, con su experiencia, esfuerzo y dedicación, han aportado a lo largo de sus vidas. El alcalde de Adra, Manuel Cortés, y el delegado de Clece en Almería, Diego López, participaban en esta jornada, que ha contado también con la presencia de usuarios y usuarias de la residencia Ciudad de Adra y del servicio de ayuda a domicilio.
0: Y seguimos hablando del Día del Mayor, multitudinaria degustación gastronómica con productos de la zona, productos de Ejido, para celebrar el Día Mundial del Mayor, Forni.
2: La nave de Gidomar acogía la degustación gastronómica con motivo del Día del Mayor, en la que han participado más de 550 personas pertenecientes a 13 asociaciones de mayores con las que cuenta el municipio. A esta multitudinaria actividad se han sumado los usuarios del programa municipal de mayores en situación de soledad no deseada que desarrolla el área de servicios sociales del Ayuntamiento de Ejido. Esta convivencia se enmarca en el programa de actividades de participación activa organizadas por el Ayuntamiento de Ejido a través del área de servicios sociales, con el objetivo de fomentar la participación activa de los mayores que colaboran en la actividad aportando sus propios platos, haciendo gala de los productos y recetas tradicionales de la zona. La concejal de Servicios Sociales, Delia Mira, la concejal de Cultura, Elena Gómez, y el presidente de la Junta Local de Almerimar, Inocencio Gabriel Manzano, han acompañado a los mayores del municipio en esta degustación que impulsa que los mayores se interrelacionen, socialicen y disfruten, compartiendo intereses, gustos, experiencias y vivencias.
0: Estamos ahora en la Alpujarra almeriense porque Berja va a ser uno de los pueblos protagonista a partir de este fin de semana del tercer encuentro de turismo activo Natural Pujarra 2026. 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
3: Berja será uno de los municipios protagonistas del tercer encuentro de turismo activo Natural Pujarra 2026, que se celebrará del 2 al 4 de octubre con un amplio programa de actividades deportivas y de aventura en distintos enclaves de la Alpujarra almeriense. La Vía Ferrata de Castala y la Marcha Nórdica serán las dos propuestas que se desarrollarán en el municipio virgetano durante este encuentro, organizado en el marco del programa Retural de la Diputación de Almería. La cita, que tendrá lugar como sede en la Ujar de Andaraz, reunirá a 150 aficionados al deporte al aire libre y permitirá dar a conocer algunos de los principales recursos naturales y turísticos de la comarca. Berja compartirá protagonismo con municipios como Paterna del Río, Vallarca, Alcolea, Instrucción, Fondón y Almocita, que también acogerán diferentes actividades. Entre las propuestas que tendrá lugar en Berja, destaca la Vía Ferrata de Castala, una instalación que permite disfrutar de la práctica deportiva en un entorno natural privilegiado, así como la Marcha Nórdica, una modalidad que combina el ejercicio físico con el contacto directo con la naturaleza.
4: Vuelve Natural Pujarra por tercer año consecutivo. Este sábado 3 de octubre y el domingo 4 de octubre se va a desarrollar en 8 pueblos de la comarca, en La Ujar, Fondón, Almocita, Vallarca, La Instrucción, Alcolea y Paterna del Río, y también en Berja. Y va a haber numerosas actividades, todo por unir deporte y turismo. Se van a aprovechar instalaciones creadas o recuperadas con el proyecto Retural y, por ejemplo, va a haber una ruta de senderismo entre Paterna del Río y Vallarcal, bicicleta con gravel en Fondón hasta el Mirador de Instrucción. Se va a utilizar la nueva Vía Ferrata de Instrucción. Habrá también barranquismo en Vallarcal y en Paterna del Río. En total, 150 participantes de la provincia que van a poder disfrutar de estas rutas. El máximo serán 2 por cada persona. La diputada provincial de Deportes, María Luisa Cruz, nos invita a participar.
5: Este proyecto nació con una idea clara: unir deporte y turismo, para que los almerienses conozcan nuestros espacios singulares y esos rincones de gran belleza que tiene la provincia de Almería. Almería es un lugar privilegiado para el deporte de aventura y Natural Pujarra está consolidando como una referencia dentro del turismo activo. En esta edición ponemos el acento en las instalaciones deportivas que se han creado o se han recuperado a través del proyecto Retural. Recorreremos un gran tramo de la gran senda de la Alpujarra que une Paterna del Río con Vallarca. Haremos bicicleta en la ruta gravel que irá desde Fondón hasta el mirador de Alcora, en Extinción. Y en el propio Extinción estrenaremos la vía ferrata inaugurada hace muy poco con itinerarios de nivel básico hasta nivel avanzado, desde el K2 hasta el K5.
4: Y la alcaldesa de La Ojar, una de las anfitrionas de este evento, Natural Pujarra, también se muestra muy contenta por los beneficios que trae para toda la comarca. Y es que uno de ellos es que da a conocer la comarca alpujarreña a todos los visitantes. Nos da a conocer el paisaje, el patrimonio, la gastronomía y también llena alojamientos rurales.
6: Para La Ojar es una enorme satisfacción volver a acoger esta tercera edición de Natural Pujarra. Una cita que ha ido ganando peso año tras año y que nos permite enseñar lo que la Alpujarra y nuestros pueblos tienen para los que vienen a visitarnos. Naturaleza, paisaje, patrimonio, gastronomía y una forma de vivir que nos hace únicos. Un encuentro así llena a nuestros municipios. Y eso se traduce en actividad para quienes vivimos en él. Los participantes comen, duermen, compran y pasean por nuestras calles. Es un fin de semana de trabajo para el comercio local, para nuestras tiendas, para la hostelería, los alojamientos y una oportunidad para que mucha gente conozca La Ojar y los municipios de La Alpujarra.
4: Este año la novedad es la incorporación de los municipios de Almócita e Extinción a este proyecto de Natura Alpujarra, en el que, como les venimos contando, habrá barranquismo en Vallarcal y en Paterna, senderismo de Paterna del Río a Vallarcal, también en Alcolea y en Berja. Se va a circular por la vía, a caminar por la vía ferrata de Berja, en este caso será escalada, y también por la vía ferrata de Extinción. En La Ojar, una curiosidad, baños curativos del bosque. En Fondón, bicicletas con gravel. Y en Almócita, una jornada de multiaventura en el camping de la localidad.
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4: Y comenzamos ya nuestro tiempo de economía. Como cada viernes, nos acompaña el secretario estatal y también provincial de la Organización Agraria COAG, Andrés Góngora, a quien ya saludamos. Andrés, buenos días.
10: Buenos días.
4: Ahora sí, buenos días. Bueno, pues vamos a hablar, entre otros asuntos, de las lluvias previstas para hoy, lluvias que ya han comenzado en diversos municipios de la provincia, y a conocer si están afectando ya al campo o a la ganadería, o qué esperan para las próximas horas y cómo se están resguardando de ellas.
10: Bueno, escasa lluvia, desgraciadamente. Lo que estamos esperando es que llueva, precisamente. Ha habido algún chaparrón durante la noche, literalmente esos chaparrones. No hay una lluvia como la que estamos esperando para toda la provincia. La situación con el regadío y con el secano es crítico. Venimos de una sequía durante todo el verano que está siendo muy, muy grave, y por lo tanto las esperanzas están puestas en que llueva. No, desde luego los chaparrones que sepamos a esta hora no han generado ningún problema por ahora, como digo. Ojalá que así sea, pero tiene que llover. La provincia necesita urgentemente de estas lluvias, que bueno, parece que van a ser escasas por lo que se, por las previsiones, ¿no? Pero para el secano, sobre todo para la comarca de Los Vélez, la zona norte, sí, de la provincia, del interior, para aquellos que se dedican al cultivo de cereal de secano, uh-huh, esta sí es una lluvia muy necesaria para poder sembrar, para poder empezar a preparar las tierras, uh-huh, y bueno, se está esperando. Para el cultivo del almendro poco le hace, desde luego, pero en el caso del regadío es que tenemos comunidades de regantes que están cortando el agua,
11: sí, así
10: que esta lluvia para el invernadero vendría muy bien, porque en el invernadero ya se recoge la mayoría del agua que cae en el techo, ¿no? O sea que esperando, uh-huh, a que llueva.
11: Bueno, pues a ver si es posible que llueva en la cantidad que necesitan nuestros agricultores para paliar esa sequía pertinaz de los últimos meses. Es una de las noticias de la jornada, esas lluvias que se esperan, aunque no parece que vayan a superar los 15 litros por metro cuadrado. Y seguimos pendientes del precio del gasóleo agrícola, que no para de subir. Va a haber movilizaciones por parte de las organizaciones agrarias Asaja, Coag y UPA, porque entienden que las subvenciones que ha aprobado el gobierno son insuficientes para el elevado coste que está teniendo la actividad agrícola por el precio de los carburantes. Van a comenzar pronto las movilizaciones, ¿no? La semana que viene ya puede haber algunas a nivel estatal por algunas ciudades, ¿no, Andrés?
10: Sí, tenemos ya alguna provincia que anunció movilizaciones en esta semana en Unidad de Acción. En Cataluña ya se anunciaron las primeras para el día 9, también en Castilla-La Mancha tenemos alguna movilización para el día 6, en alguna provincia de Castilla-La Mancha. En Andalucía las tenemos previstas, aunque no están cerradas, porque bueno, uno de los motivos es precisamente que la unidad de acción pues te lleva a ser bastante respetuoso con los anuncios para que nadie se sienta
11: molesto, ¿no? Incómodo.
10: Exactamente, y para que no se rompa la unidad de acción por un anuncio a destiempo.
11: Precipitado, ¿no?
10: Pero también se van a dar, en este caso hay que incluir más asuntos, no solamente vamos a meter el tema del gasóleo, sino que el tema de los precios, en el caso del olivar o las importaciones y los problemas fitosanitarios que también están golpeando al sector hortofrutícola, pues tendremos que meterlo, pero el centro de la movilización son los costes de producción, gasóleo, también plástico agrícola y fertilizantes,
11: sí,
10: y el rechazo a las no medidas, porque no se puede hablar ni de medidas, de las no medidas por parte del gobierno. También pedimos un paquete de medidas por parte de la Junta de Andalucía, que la Unión Europea le ha transferido 10 millones de euros para paliar el sobrecoste en Andalucía,
11: sí,
10: y lo que queremos es que esa cantidad se triplique para ir destinada a los que peor lo están pasando,
11: uh-huh,
10: que consideramos que en este caso es el agricultor de secano que tiene que utilizar el tractor para sembrar un cereal que además está en una situación de crisis de precios.
11: En fin, pues es la situación y las movilizaciones que se están planteando de cara a estas próximas semanas para reclamar esa compensación por el elevadísimo precio del gasóleo agrícola que tanto está afectando a explotaciones agrícolas y también ganaderas de la provincia de Almería y de toda España. ¿Algún asunto más, Andrés, para tratar hoy?
10: Bueno, ya digo que estamos muy pendientes de la lluvia en un momento clave de la campaña,
11: uh-huh,
10: y en el sector de los invernaderos muy vigilantes, muy preocupados por la situación del tris barbispino. Esto queremos llamar la atención con este tema. Está siendo una situación muy grave. Tenemos agricultores arrancando fincas de pimiento, hacer un llamamiento, sí, y aprovechar que me da la posibilidad, uh-huh, de todo agricultor que tenga daños, todo agricultor que tenga que arrancar, que comunique a la Consejería de Agricultura el arranque o los daños en los cultivos. Con un informe de daños se lo tramitamos en COA sin coste, es muy sencillo, pero es imprescindible que se tramite ese informe de daño lo antes posible en el caso de que tengan daño, y desgraciadamente lo está viendo y muy grave.
11: En fin, pues daños por el parvispinus, por esta plaga en las cosechas de pimientos y la necesidad de que se realicen esos informes para que se puedan tramitar las ayudas a lo que se ofrece COAG y las organizaciones agrarias. Andrés Góngora, muchísimas gracias por atendernos un viernes más. Buen fin de semana.
10: Igualmente, un fuerte abrazo gracias, a todos.
11: Un abrazo. Gracias.
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0: Y en deportes, el Almería recibe, digamos que parcialmente, el alta médica del virus FIFA. Ya saben que estamos en medio de un parón de casi 20 días de las selecciones, parón motivado por la presencia de jugadores de la Unión Deportiva Almería en varias selecciones. Hay tres jugadores que perdimos en la última jornada de la Liga Hypermotion por el parón de las selecciones. Zipenga y Kim están ya a las órdenes de García Pimienta. Zodiz todavía tendrá que esperar. Brian Zipenga se ha ejercitado, lo hacía este jueves, tras los dos partidos internacionales que ha disputado con su combinado, con su selección, con la República Democrática del Congo. El atacante jugó 31 minutos y 45 minutos en esos dos partidos frente a Guinea Ecuatorial y Zimbabue. Partidos oficiales para la clasificación para la Copa de África. Y Kim Jong-un se estrenaba el miércoles con España, con la España sub-20. Aterrizó este miércoles en Almería. Su primera sesión fue este jueves. Bueno, sesión de recuperación con los fisios. En realidad, la primera sesión va a ser este viernes. El futbolista es futbolista de la Unión Deportiva Almería del Fútbol Club Barcelona, reciente campeón de Europa sub-19. Fue, recuerden, elegido el mejor jugador. Fue titular en el partido amistoso frente a México. Jugó 53 minutos. ¿Quién no va a jugar? Va a ser Stefan Zodic. Continúa con su selección, con Serbia. El centrocampista está con la absoluta disputando la UEFA Nations League y hasta la próxima semana no se va a incorporar a la plantilla de la Unión Deportiva Almería. Una Almería que continúa, sigue preparando la cita de este sábado, el partido más que interesante que va a enfrentar a la Almería frente al Burgos desde las 4:15 de la tarde, 3:15 en Dipalme Radio, UDA Radio. Hoy es el último entrenamiento. Así ve la plantilla, bajas, altas, estado físico, estado también mental, el técnico García Pimienta.
16: Las bajas de Rodri y de Gui conocidas, y después en principio Brian Zipenga ha venido bien, después de un viaje muy largo. Miraremos exactamente hoy si está para hacer todo el entreno o no, también tenemos un entrenamiento de mañana. Kim llega, me parece que sobre las 2 de la tarde o así aquí a Almería, con lo cual hará un poquito de trabajo con los fisios. No me consta que tuviera ningún problema en el partido de ayer, con lo cual mañana entrenará bien, y después no hay ningún tipo de excusa porque el resto están todos disponibles. ¿Perdón?
0: Un Burgos que se encuentra a solo un punto de la Unión Deportiva Almería. Está haciendo un arranque de temporada espectacular y eso que no contaba para estar arriba en la tabla clasificatoria. Así ve el Burgos, el entrenador de la Almería, García Pimienta.
16: lo mismo que juegue pues Carriquiaburro y Forés que juegue Curro ahí como un poco de enganche, ¿no? En la media punta, ¿no? Sí, argumentos como digo de sobra, estamos acostumbrados a otro tipo de Burgos en las temporadas anteriores con otros entrenadores que tenían otra idea de juego y Sergio pues yo creo que les ha dado, aparte de ese nivel competitivo, pues también bastante más juego con balón, equipo que si tú le dejas no renuncia a tener, como digo, esa salida de balón con la intención de ser verticales y de atacarte, con dos extremos muy participativos que encaran normalmente a la línea defensiva, un equipo solidario también defensivamente, y si siempre hay que estar atento, pues bueno, todavía contra estos equipos, como digo, que vienen con una muy, muy buena dinámica, que se están adaptando al entrenador y que creo, por lo que se está viendo, a los jugadores les gusta esta forma de jugar y están consiguiendo resultados, todavía lo hacen mucho más difícil, ¿no? Entonces, pues bueno, equipo que es capaz de remontar partidos, por ejemplo en el campo de Las Palmas, de ganar allí, pero encima remontando, llegando a la segunda parte con todas las opciones de ganar ese partido y queriendo ir a por el partido, que nunca renuncian a nada, y si queremos ganar el partido, que es nuestra intención por todos los medios, es estar siempre al 100%. Habrá momentos que pasará lo que nosotros queremos, esperemos que sea la mayor parte del partido, pero cuando el Burgos, que también, como digo, tiene argumentos y habrá momentos que tendrán el balón, pues estar juntitos.
0: Y en deportes también, protagonista, sin lugar a dudas, la séptima Skoda Titan Diesel, que se está celebrando ya en Almería. De hecho, hoy se va a desarrollar la segunda etapa. Los vigentes campeones de la Skoda, Luis León Sánchez y Natalia Fischer, han ganado en la primera etapa de esta nueva edición, que ha comenzado en Mojácar. Mojácar es el escenario, la sede principal, y ha comenzado con un récord de participación, con 570 corredores. El presidente de la Diputación, José Antonio García, ha asistido a la inauguración en la Urba, en Marina de la Torre, y ha dicho que esta nueva edición permite disfrutar de uno de los mejores escenarios deportivos del mundo al aire libre para la práctica del ciclismo, el destino Costa de Almería. Paisajes variados, que son los que van a atravesar los ciclistas, los titanes, en la provincia de Almería. Es uno de los programas estrella del programa de turismo deportivo Almería Activa. Más del 20% de los corredores proceden de otros países y están representando hasta 22 nacionalidades. 570 titanes para una carrera sin lugar a dudas épica. Luis León Sánchez participa junto a sus hermanos Pedro y Antonio y atacaba alrededor del kilómetro 20 en la primera etapa. Se marchaba en solitario hasta la meta. El resto de favoritos intentaba darle alcance, pero desde luego no lo consiguió. A su llegada a Mojácar, el corredor murciano de Gesa Sport ha aventajado en más de 3 minutos al portugués Bruno Rosa, mientras que Daniel Martínez, de 21 años, ha completado el podio. ¿Para hoy qué? Bueno, pues la segunda etapa va a comenzar con un tramo rápido antes de afrontar la subida hacia Vedar. Los participantes van a recorrer un tramo de Vía Verde y van a atravesar un túnel desde la estación de Los Tres Amigos para iniciar una larga subida que pasa junto a un templo budista, de nuevo dentro de la Sierra de Cabrera. Allí van a coronar, la ruta continuará por un cresterio con vistas hacia el mar antes de afrontar un descenso largo y técnico hacia El Chive, en el municipio de Lubrín. La etapa se va a dirigir hacia la zona de Tabernas, por pistas entre olivos, hasta alcanzar el circuito de Almería, donde los corredores van a completar los últimos kilómetros en subida antes de llegar al paddock. Es la segunda etapa de la Titan, que ha arrancado con éxito en Almería. Y hasta aquí la crónica informativa. Que pasen un feliz fin de semana. Recuerden que a esta hora de la tarde, en apenas unos segundos, comienza una alerta naranja en el Valle de la Almanzora y Los Vélez, y también en la comarca de Tabernas y en la comarca de Nacimiento. Desde las 11 de la mañana hay una alerta amarilla en el Levante almeriense. ¡Feliz fin de semana!
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20: Y le desea a Puigdemont, pendiente de esa decisión sobre su amnistía, que vuelva pronto para ver cómo echan a muchas personas de sus casas.
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Buenas tardes, ¿qué tal? ¿Todo bien? Me alegro. Comienza dando el cante. Hoy nos vamos hasta Jerez. Jerez de la frontera. La del cante. Hoy nos quedamos, la próxima hora, con el cantaor Nano de Jerez. A disfrutarlo.

El Nano de Jerez, a mi tío Antonio. Así hemos comenzado hoy con el Nano. Hasta la próxima hora. Un tributo por Bulerías, Alborrico.

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0: El cante de lunes a viernes de 2 a 3 de la tarde y los viernes como hoy a partir de las 9 de la noche. El 17 canta Antonio Reyes, Auditorio Ciudad de Adra, el 31 de octubre. Dentro del circuito de Peñas Flamencas Almerienses actúa en la Peña Flamenca Adra Fenicia, aquí en Adra la actuación. 31 de octubre del cantaor Miguel de Tena. Hoy con el Nano de Jerez, con la Duca, seguidillas.
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0: Es la voz inconfundible de Nano de Jerez, seguidillas cambiaron los tiempos, su nombre verdadero Cayetano Fernández González, Nano de Jerez.
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0: Alegrías con el Nano de Jerez, hoy nuestro protagonista. Nada más, cerramos el candadillo para volver mañana a estar de nuevo. Más flamenco a partir de las 9 de la noche.
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0: Hasta mañana.
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0: artista madrileño que tiene detrás una gran carga mediática. Nada menos que el hijo de David y Victoria Beckham, Cruz Beckham, este madrileño que tiene 23 años y que tiene detrás una banda, los Breakers, que apuesta por el rock alternativo. Bueno, él ha jugado un poco con el título de uno de los éxitos de la banda de su madre, de las Spice Girls, para crear una expectativa que luego ha roto, precisamente ha hecho saltar por los aires, porque hace ya algunos meses anunció que iba a publicar Wannabe. Todos pensaron que era un cover de la canción de las Spice Girls, pero no, es una canción 100% original y él ha jugado con el título deliberadamente para crear expectativas. Aquí está, esta semana suena Wannabe, el tema con el que Cruz Beckham rompe desde su EP Wear and Tears.
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9: Locos por la música estamos, igual que tú, imagino. No podemos estar sin ella ni un solo momento. El sonido que siempre nos acompaña, el mejor lo tienes aquí, en este punto del dial, con los Super 20. Saludos de Silvia Martínez. Un día más me voy a quedar un ratito contigo, con todos los amigos que siempre nos acompañan en esta sintonía.

Un inolvidable viaje emocional, Bigger Splash, haciendo referencia a una pintura muy importante, también forma parte del último trabajo de la banda de Cartagena 15, Bigger Splash, Art de Bogotá.

Y este es un tema totalmente house, un piano además que llega a tiempo para el veranito, para la época estival, uniendo fuerzas con Jay-Z. Es Satisfy, uno de los temas más cálidos del momento.

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2: Continuamos con el gran Abraham Mateo, con la colaboración de Becerra y también de B1 para este tema de su próximo proyecto, una de las canciones interesantes.

Y ella se llama Bea Miller, así nos presenta este tema en su nuevo disco, Una década de buena música, un tercer álbum para la magnífica cantautora estadounidense

0: Un single que se publicó en el 93 como sencillo de debut del grupo Corona. Tuvo un éxito importantísimo, especialmente en toda Europa. Fue sin duda la clave del éxito de Corona y ahora lo hemos recordado contigo. Es The Rhythm of the Night de Corona.
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0: graciosa, nuestro número uno. Imagínate por un momento que yo te dijera, oye, te ha tocado en un concurso de los Super 20 una semana de vacaciones en La Graciosa. Y tú me dirías, no, no, yo no voy. Un sitio maravilloso para pasar unos días de vacaciones. Un sitio que, por cierto, este año lamentablemente se ha puesto muy de moda porque estaba hasta la bandera, fueras cuando fueras, gracias al éxito de esta canción de Quevedo y Elvis Crespo, uno de los singles incluidos en el Baifo. Es el número uno de los Super 20, es La Graciosa.
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7: Y así suena este tema que nos deja Benson Boone, The Time of My Life, presentando un sencillo en su imparable trayectoria global. Esta canción llega tras generar una enorme expectación en plataformas digitales donde el propio artista sorprende a millones de fans. The Time of My Life, Benson Boone.

0: Dos mujeres muy importantes dentro del mundo de la música, Ana Mena, Lola Índigo. Un tema especial para la época estival llega en pleno veranito y se llama Pa' ti, toa. Dos grandes estrellas y un éxito.
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0: culpa del DJ.
1: Y así es como se llama esto, Culpa del DJ. Es un pequeño homenaje a la pista de baile que ha hecho darlo todo en los últimos tiempos a este malagueño David Res. Culpa del DJ, un éxito rotundo.

y el álbum se llama Sweet, esperadísimo porque desde el año 2021 Melanie C no hacía nada. Llega en 2026 con canciones como Jump Machine, Melanie C.

0: Y este es un tema del gran Manuel Carrasco. Su disco Pueblo Salvaje incluye esta espléndida canción con la colaboración de Juanes, que se llama Gente Corriente, celebrando su extenso camino, sumando un nuevo capítulo con este proyecto especial Manu Carrasco, Juanes, Gente Corriente.
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una cantante estadounidense de pop que con su tema TikTok adelantaba su primer trabajo discográfico, y así fue cuando conocimos a una verdadera estrella. En el recuerdo, uno de los grandes éxitos de Kesha.

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0: lo podemos anunciar fuerte y claro. El próximo 2 de octubre se pone a la venta Manufacturas del Club de la Gente Sola, que va a ser el tercer trabajo grande de esta banda de Cartagena, liderada por Antonio García, y que son los Arde Bogotá. Un disco muy industrial, muy rockero, con una imagen que, bueno, pues está ambientada precisamente en Cartagena, nada menos que en el Arsenal Militar de Cartagena, donde ha rodado algunos de los vídeos Antonio García y su grupo. De hecho, el vídeo de esta canción está rodado en los túneles que utilizan los submarinos para entrar dentro del Arsenal. Aquí está, con una producción de lujo a cargo de Joey Ciccarelli y con ediciones deluxe, incluso una edición premium, que están ahí a punto de lanzarse. Arde Bogotá, este es su último single, El Club de la Gente Sola.
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Y así seguimos con la música totalmente reconocible de Beyoncé. Morning Dew se llama este tema, una de esas maravillas esperadas además de esta cantante estadounidense llamada Beyoncé.

y enseguida vas a reconocer la voz del Andy Gaditano, componente de Andy y Lucas durante mucho tiempo, atesorando grandes éxitos y premios de la música, en esta ocasión con otra mujer especial. Se llama Shakira Martínez. El tema se incluye en el álbum Solo, el primero en solitario, Pido la Palabra.

sonido inconfundible del holandés Martin Garrix, pero no viene solo, nada menos que con Ed Sheeran, como has podido comprobar en este temazo que se cuela en nuestras vidas en 2026 y que se llama Repeat It, todo un éxito.

con este Sweet July nos adentramos en este universo tan particular y tan bonito de Take That, aquella banda que inició recorrido en los 90 junto también a Robbie Williams, Gary Barlow, Howard Donald, Mark Owen. Esto es Sweet July.

Y aquí está el músico Silvestre Dangond presentándonos este éxito con Elena Rose, celebrando la euforia del primer amor, una colaboración interesantísima, un primer encuentro musical entre ambos artistas, efectos secundarios, Silvestre Dangond con Elena Rose.

Y esta canción que todo el mundo conoce, que es todo un clásico reversionado en multitud de ocasiones, es del año 2014, con Kylie Minogue haciendo una de las versiones más bonitas y más intensas de Bette Davis Eyes.

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0: Bueno, pues podemos decir, arrancando el mes de septiembre, que estamos ante el fenómeno viral de la radio en estos últimos días. Y es que Bebe Wow, la canción que estás escuchando, es el gran tema de Karol G. Pero cuidado, porque detrás hay un gran trabajo de una artista gaditana que está despuntando. ¿Y de qué manera? Se ha convertido en la primera artista española en debutar en el Top 50 Global de Spotify en el número 1. Estoy hablando de Jude Line, esta artista que nació en Jerez de la Frontera, pero que ha crecido en los caños de Meca y que ahora mismo es una de las protagonistas indiscutibles de este verano con esta canción, junto a Rusoski y, por supuesto, a Karol G. Aquí tienes Bebe Wow, el gran éxito de Karol G con Jude Line.
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10: Y este es un disco muy especial en el que esta gran artista reinterpreta algunas de las canciones más importantes de toda su trayectoria musical. Michelle Branch, acompañada por New Radicals en The Game of Love.

0: acostumbrados a las baladas de Pablo Alborán, llega este tema, pero también triunfa. Algo diferente, pero eso sí, creativo, como todo lo que hace el genio malagueño. Tiempos bonitos en su próximo disco, Pablo Alborán.
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El sonido es bien reconocible de Swedish House Mafia. Así es este Happiness is So Sad con Like Lee, una de esas canciones inolvidables sacudiendo la escena electrónica con esto, una colaboración inestimable, un éxito. 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

y desde Puerto Rico, Rauw Alejandro, uno de los grandes artistas de los últimos tiempos. 2020 elegí y desde entonces solo no parar. 2026 dando vueltas, Rauw Alejandro.

0: Viene desde Sudáfrica y no es la primera vez que escuchamos este sonido tan original y este estilo tan particular, la de Chayla. Esto se llama Is It Love.
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0: 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Y aquí está la gran Gary Halliwell con una versión extraordinaria de un tema que nos encanta y que es un clásico dentro de la música, un verdadero número uno y algo con lo que dan ganas de bailar. It's Rainy Men, versión Gary Halliwell. Estamos recordando un magnífico tema de hace mucho, mucho tiempo.

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0: es Antonio José, que siempre nos sorprende cada vez que publica un tema. En esta ocasión, cargando un poquito más sobre esos tintes andaluces que tiene en su música. Y por cierto, una canción que tiene un beneficio solidario, y es que él estaba muy afectado por lo que ocurrió en los incendios de este verano en San Martín de Valdeiglesias, un sitio que conocía porque estuvo allí trabajando en su anterior disco, y ha querido donar todo lo que recaude con esta canción precisamente a la repoblación forestal de esa zona. Aquí está, es Antonio José con No quedan ni palabras.
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Alejandro Sanz junto a Eden Muñoz nos presenta este tema, una producción de Ricky López que combina la lírica habitual del artista con elementos instrumentales de la tradición musical mexicana como el acordeón. Así suena Yo era poesía con Alejandro Sanz y Eden Muñoz.

0: Un tema que une a dos grandes artistas, Bebe Rexha y por supuesto David Guetta, y se nota en este fantástico Sad Girls en su disco Diddy Blonde. Es lo nuevo de una mujer neoyorquina inconfundible llamada Bebe Rexha.
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Madonna y Kylie Minogue vuelven a unir sus caminos en Love Sensation, una nueva versión que recupera el espíritu de la música de baile y que añade una nueva perspectiva a la colaboración entre dos de las grandes figuras de la historia del pop. Madonna, Kylie Minogue, Love Sensation.

0: con una producción que combina el característico pop rock melódico de este grupo y un estribillo de gran fuerza, reflexiona sobre esos momentos únicos que se pueden vivir en directo. The Crowd Was Singing Wonderwall, lo nuevo de The Script.
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0: Seguimos con Moloko. Roisin pone la voz con un increíble registro y un tema en el que además profundizaba con varios estilos musicales. Se llamó Sing It Back y es todo un éxito de Moloko.

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0: cuando Olivia Rodrigo y Dan Nigro, el productor de los últimos discos del artista de California, estaban preparando el álbum You're Simply Reset for a Girl So In Love, descartaron esta canción, decidieron que no encajaba en el álbum y que bueno, la dejaban ahí, pero Olivia no tiró la toalla y hace unos días, con motivo del festival Daisy Chains File, un evento ligado mucho a esa corriente femenina que está luchando precisamente contra el fenómeno de las esposas tradicionales y la pérdida de derechos reproductivos, fue donde ella estrenó la canción y realmente fue un auténtico disparate. Ahora mismo, este es uno de los temas más virales de Olivia Rodrigo, inspirado en ese personaje que, bueno, pues acaba siendo como una metáfora, ¿no? El personaje de Serena Joy Wayford, que si has leído El cuento de la criada o has visto la serie, sabrás de qué va, ¿no? Una mujer que intenta apoyar al régimen patriarcal hasta que las normas que ella misma impulsa se vuelven contra ella. Aquí está, Serena Joy, ese personaje es el que inspira la última canción de Olivia Rodrigo. Everything is just fine.
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Seguimos con Slater. Desde Estados Unidos, esta canción está incluida en su disco World Girl in America. Brand New Channel sigue consolidando su presente como una de las figuras más destacadas del pop actual.

0: Saludos, buenas tardes. Es la una de esta jornada de viernes, soleada mañana de viernes aquí en la capital, en el Poniente, pero no así en muchos pueblos de la provincia de Almería. Lo que llevamos de mañana han caído más de 45 litros en Vera y cerca de 20 en Huercalovera. De hecho, tenemos cortada ahora mismo la carretera 8105, 8106, carretera en varios puntos, la 8105 entre los kilómetros 4 y 4,2, 200 metros, también entre los kilómetros 7, 5 y 7, 6, en esos puntos kilométricos, entre el 4 y el 7,5, y la carretera 8106, puntos kilométricos 1, 8, 1,9. La 8106 afecta a Cuevas del Almanzora, la 8105 también afectaría a Cuevas del Almanzora. En fin, pendientes de la evolución del tiempo en la provincia de Almería. Anoche cayeron en Líjar casi 26 litros por metro cuadrado, 24 en Abrucena, 17 en Fiñana, cerca de 10 en Cherco, 6 en Alcóntar y 5 en Macael. Estamos en alerta naranja. La previsión del tiempo para las próximas horas, Isabel Escribano, buenas tardes.
1: Buenas tardes. Esta tarde en Almería van a predominar los cielos muy nubosos con chubascos acompañados de tormentas ocasionales. Podrían ser localmente fuertes o muy fuertes en sierras, con aviso naranja de nivel de peligro importante en el levante almeriense y el valle de Almanzora y Los Vélez por acumulados en una hora de hasta 30 litros por metro cuadrado. Las temperaturas irán en descenso generalizado o sin cambios en el litoral de Poniente, con máximas de 25 grados en Vallarca, 29 en Almería y 30 grados en Roquetas de Mar. El viento soplará moderado de levante con intervalos fuertes de noreste en el litoral. Mañana continuaremos con ambiente variable, con cielos muy nubosos y chubascos ocasionales durante la tarde. Podrían ser localmente fuertes y acompañados de tormentas en sierras del interior, con acumulados en una hora de hasta 15 litros por metro cuadrado. Las temperaturas variarán poco, las del día irán de los 23 grados de Vallarca a los 30 de Almería y las de la noche de los 14 grados de Vallarca a los 22 de Roquetas de Mar. Es una información de AM.
0: Información de la Agencia Estatal de Meteorología. Con Asunción Quirosa, son buenas tardes.
2: Hola, buenas tardes.
0: Nos ponemos al día.
2: Almería entra en alerta naranja a partir de las 2 de la tarde por riesgo importante de lluvias y tormentas en el Almanzora y Los Vélez. La alerta se extiende también al Levante, donde las lluvias descargan con fuerza. Lo peor del temporal llegará esta tarde, según las previsiones. A esta hora ya están cortadas dos carreteras en diferentes puntos, la 8105 y la 8106 en el término municipal de Cuevas del Almanzora por las lluvias. La Junta ha declarado el plan de emergencias en situación operativa 1 por riesgo de inundaciones en la provincia. El consejero Antonio Sanz pide que se extremen las medidas de precaución. El Pleno Ordinario de Octubre de la Diputación aprueba asistencias económicas destinadas a entidades locales de hasta 10.000 habitantes para la realización de documentales, una nueva relación de planes de obras y de caminos municipales y ayudas para el transporte de los participantes en los Juegos Deportivos. Carlos Sánchez, portavoz.
3: En el pleno de hoy hemos aprobado puntos clave para seguir transformando cada rincón de nuestra provincia. Impulsamos nuestra infraestructura, el deporte, la cultura y el trabajo esencial del tejido social. Los planes provinciales y el plan de camino avanzan a gran ritmo en todas las comarcas. Son herramientas estratégicas para igualar oportunidades entre almerienses, vivan donde vivan. Aprobamos además iniciativas con un impacto directo en nuestros vecinos, como es el transporte para los Juegos Deportivos y el programa Sendero. Y además multiplicamos por más de dos las ayudas a la realización de documentales locales para proteger y seguir divulgando nuestra historia y tradiciones.
2: Ha sido absuelta la educadora acusada de vejar a menores por falta de pruebas tras invalidar las grabaciones. Ha sido una decisión de la sección penal número 4 de Almería que ha absuelto a esta educadora acusada de insultar y vejar a varios menores de entre 0 y 3 años de una escuela infantil de Aguadulce ante la falta de pruebas contra ella después de invalidar las grabaciones realizadas por la directora del centro mediante dispositivos ocultos. Se entiende que vulneró su derecho a la intimidad. El socialista Rafael Torres se estrena como candidato del PSOE en Roquetas de Mar tras ganar el proceso de primarias. El número de vehículos que han accedido este verano a las playas restringidas de Cabo de Gata es el más bajo del último lustro. La comunidad científica destaca el éxito de las pruebas de simulación de un rover para la misión a Marte realizadas ayer en el desierto de Tabernas. El ensayo se ha dirigido desde Turín, en Italia. Segundo fin de semana del Festival de las Naciones en la capital, con buena gastronomía y artesanía. Tributos a Michael Jackson y de los Beatles, danza y flamenco. Se va a prolongar hasta el 12 de octubre. La Junta programa para este fin de semana dos conciertos de música sacra en Vélez Rubio y en Gádor, dentro del ciclo Órgano en Andalucía. En deportes, el Almería juega mañana en casa ante el Burgos desde las 4 y cuarto de la tarde. Es el primero de dos partidos seguidos en el Estadio Mediterráneo. Cipenga ya se ha entrenado tras volver de viaje con su selección y Kim entrenará hoy viernes. Zodic se queda jugando con su Serbia. Los vigentes campeones de la Skoda Titán de Ser Almería, Luis León Sánchez y Natalia Fischer, han ganado en sus categorías en la primera etapa de la prueba. La competición ha comenzado en Mojácar como sede principal y con un récord de participación, 570 corredores. Y hablaremos también, como cada viernes, de senderismo con nuestro compañero del Club de Excursionista Montenegro, David Beltrán. Hablaremos de la posibilidad de realizar rutas este fin de semana en el Puerto de la Ragua.
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0: Es la 1:08 de la tarde. Vamos a conocer la última hora sobre las lluvias. Está lloviendo bastante, está arreciando en el levante almeriense, especialmente en el municipio de Vera.
2: Y sobre todo en Cuevas de la Almanzora, donde hay cortadas, como les contamos, dos carreteras, la 8105 y la 8106, por el paso del agua en las Ramblas. En lo que llevamos de mañana han caído más de 45 litros en Vera y cerca de 20 en Huercalovera. Anoche cayeron en Líjar casi 26 litros por metro cuadrado, 24 en Abrucena, 17 en Fiñana, cerca de 10 en Chercos, 6 en Alcóntar y 5 en Macael. Llovió en el Almanzora, en los Filabres y en la comarca de Nacimiento, donde la tormenta descargó granizo en varios pueblos. El Pedrisco, bolas de hielo de considerable tamaño, ha sorprendido a los vecinos de municipios como Fiñana o Abrucena. Almería, como decimos, entra en alerta naranja a partir de las 2 de la tarde, dentro de muy poquito, por riesgo importante de lluvias y tormentas en el Almanzora y los Vélez. La alerta se extiende también al Levante, donde las lluvias descargan con fuerza. Lo peor del temporal llegará esta tarde, según las previsiones. Y ante esta situación, la Junta de Andalucía ha declarado el plan de emergencias en situación operativa 1, por riesgo de inundaciones en la provincia. Lo ha anunciado el consejero Antonio Sanz, quien ha pedido que se extremen las medidas de precaución.
0: Actualizamos la información sobre lluvia. Además de esos 45 litros en Pueblo Salinas, en Vera, han caído 26 litros en Guazamara, en Cuevas de la Almanzora, y casi 14 litros en San Francisco, en Huercal o Vera. En Pulpí, en torno a 6 litros, en Chiribel casi 5 litros, también en El Madroño, en Albox, en fin, sobre todo en el Valle de la Almanzora, es donde, y en el Levante, más está lloviendo a esta hora de la tarde. Recordemos que hay dos carreteras cortadas ahora mismo por inundaciones. La carretera cortada al 8105, punto kilométrico 7576, es una carretera de Cuevas de la Almanzora. Están afectados todos los carriles. Esa misma carretera en el punto kilométrico 4 al 42, son 200 metros, también por inundación. Y la carretera 8106, también en Cuevas, por inundación, cortada entre los kilómetros 18 y 19.
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0: La juez de la Plaza 4 de la sección penal del Tribunal de Instancia de Almería ha absuelto a la educadora acusada de insultar y de vejar a varios menores de entre 0 y 3 años de una escuela infantil de Agua Dulce en Roquetas de Mar, ante la falta de pruebas contra ella.
2: Y es que ha ocurrido después de invalidar las grabaciones realizadas por la directora del centro mediante dispositivos ocultos. La sentencia, contra la que aún cabe recurso, estima las alegaciones de la defensa efectuada por el letrado Miguel Ángel Torres. Torres y anula esas grabaciones tomadas entre junio y julio de 2023, así como la transcripción de las mismas, puesto que fueron obtenidas sin el conocimiento ni el consentimiento de la acusada y de los padres de los menores. La acusada se enfrentaba a penas de entre 2 y 16 años de prisión por parte de la Fiscalía y la acusación particular ejercida por una de las madres ante diferentes delitos contra la integridad moral con abuso de superioridad, por el que se pedían también indemnizaciones y la inhabilitación para trabajar con menores de la procesada. La jueza Marta Inés Sierra expone que la forma en la que se registraron los audios supusieron una vulneración del derecho constitucional a la intimidad y al secreto de las comunicaciones, ya que la medida se consideró desproporcionada al existir otras alternativas, como la organización de turnos con otras empleadas. La sentencia apunta que la directora tomó la decisión de grabar a la educadora tras ser informada por otras empleadas de que no estaba dispensando un trato correcto a los menores, lo que, según la jueza, le habría permitido adoptar otras medidas para que sus compañeras observaran cómo era su relación con los menores. Asimismo, la juez contempla la falta de una cadena de custodia con garantía de las grabaciones y acepta los argumentos de la defensa, que echó en falta un cotejo judicial de las transcripciones aportadas por la directora de la guardería, desconociéndose los días y tramos horarios en los que fueron registradas.
0: Hay, por cierto, a esta hora de la tarde un vehículo detenido en la avenida Puerto Rey, en el municipio de Vera. En Vera han caído casi 30 litros por metro cuadrado, repito, en una rotonda que hay justo en la avenida Puerto Rey, que es una avenida donde desgraciadamente ocurrieron, como decimos, inundaciones y muy graves el 28 de septiembre del año 2012. En fin, la 1:12 hablamos del pleno de esta mañana.
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0: El pleno del mes de octubre de la Diputación de Almería ha aprobado asistencias económicas destinadas a entidades locales de hasta 10.000 habitantes para la realización de documentales de divulgación del patrimonio histórico, artístico, etnográfico o medioambiental de municipios almerienses. También se ha aprobado inicialmente la modificación del anexo de las bases de ejecución del presupuesto vigente de esta Diputación de Almería y un plan de asistencia económica para prestar servicio de transporte a las entidades locales, a los ayuntamientos de la provincia de Almería, adscritos a las ligas educativas que organiza el área de deportes de la Diputación de Almería. Son los Juegos Deportivos Provinciales 2025-2026 y el proyecto Senderos 2026. El Partido Socialista ha votado a favor. Juan Manuel del Real.
6: Brevemente, vamos a votar a favor del punto, puesto que hemos visto que todas las asistencias, las cantidades son, en todos los casos, el 100% de lo solicitado. Independientemente de eso, sí queremos dejar constancia de que desde este grupo seguimos creyendo que era mejor el sistema antiguo, porque aunque los municipios vayan a recibir el 100% del importe solicitado, sí se le ha generado un coste, un gasto en este sentido, puesto que han tenido que preparar la concurrencia de la asistencia, luego van a tener que justificar, en definitiva, van a tener que dedicar unos recursos que hace apenas unos años no lo tenían que destinar porque la Diputación se encargaba de hacerlo directamente. Vamos a votar a favor para que puedan tener esta asistencia, pero insistimos en que se vuelva al sistema anterior.
0: El presidente de la Diputación, José Antonio García Alcaina, ha asegurado que el cambio de sistema se ha producido para atender las necesidades de los ayuntamientos.
7: Estoy de acuerdo completamente con usted. El sistema anterior era mucho mejor. El problema es que hubo dos licitaciones desiertas. Y lo que ha hecho este equipo de gobierno es solucionar el problema, que es a lo que nos debemos a los vecinos. Solucionar los problemas que se generan. Y este sistema creo que ha solucionado un problema muy grave, y yo desde aquí quiero felicitar al área de deportes, porque ante un problema muy grave de cara al transporte de los Juegos Deportivos Provinciales se dio una solución muy buena, y creo que los ayuntamientos están muy contentos y muy satisfechos con la solución que se ha dado, y no le ha costado ni un duro al ayuntamiento esta solución a un problema que es externo a la propia Diputación. Comenzamos la votación.
0: En el capítulo de mociones, el PP ha presentado una moción de urgencia para pedir al Gobierno que defienda la españolidad de Ceuta y solucione el grave problema social y de seguridad que atraviesa la ciudad autónoma. La ha defendido el portavoz Carlos Sánchez.
8: Imaginemos que aquí, en la ciudad de Almería, donde viven 200.000 personas, de la noche a la mañana entraran 180.000 inmigrantes de manera irregular. Pues eso es lo que ocurrió en Ceuta los días 30 y 31 de julio. En Ceuta no hay una crisis, hay cuatro. Hay una crisis de soberanía, un ataque a la soberanía nacional, hay una crisis de orden público, hay una crisis sanitaria y hay una crisis migratoria. Y las cuatro cuestiones, por cierto, son competencia directa del gobierno de España. Y Europa ya sabe que Sánchez y su gobierno se han rendido a Marruecos. Y esa es la realidad. Por todo ello queremos manifestar nuestra solidaridad con la ciudad de Ceuta y con los vecinos de Ceuta, con los ceutíes, y la defensa inquebrantable de la pertenencia a España de Ceuta.
0: El PSOE ha presentado otra moción para proteger los servicios públicos de las víctimas de violencia de género en Andalucía y ha urgido al Partido Popular a que se oponga a las políticas negacionistas del Grupo Vox en nuestra comunidad. Para María López, diputada socialista, el consenso para defender la igualdad entre hombre y mujer debe mantenerse en el ámbito público.
9: Traemos aquí esta moción al Pleno de la Diputación ante la preocupación que está más que justificada, que tenemos como organización que ha trabajado durante toda su existencia por los derechos de la mujer, por la igualdad y lo vamos a seguir haciendo, sobre todo por lograr erradicar la violencia de género de nuestras vidas. Preocupación, como decía, lógica y justificada porque el gobierno de la Junta de Andalucía pone en manos de Vox servicios que son imprescindibles para las mujeres en Andalucía. Son imprescindibles para proteger a las mujeres víctimas de violencia de género en nuestros pueblos y ciudades.
0: Vox asegura que denuncian todo tipo de violencia, no solo hacia la mujer, y niega que se vayan a desmantelar recursos públicos para las mujeres víctimas de violencia de género. Portavoz de Vox en la Diputación, Pedro Agüera.
10: Llevamos 3 años diciéndolo, todo tipo de violencia. Condenamos todo tipo de violencia. No podemos culpar por ser hombre, por ser niño, por ser mayor, por ser joven, esa persona como que es causante de violencia. Sí existe una preocupación, por supuesto, de vos. Pero como ustedes piden en su moción, solicitan que la OBIC, que no se toque, que la SABA tampoco. Pues yo analizando los presupuestos, por ejemplo, de este año, han aumentado los coordinadores, se incrementa el número de profesionales, tanto psicológicos como de trabajo social, continúa el refuerzo de unidades. Entonces, pues no entiendo, sinceramente, la preocupación que tienen ustedes de que se va a desmantelar esto.
0: Desde el PP, Carlos Sánchez defiende la ejemplaridad de la Diputación en políticas de igualdad desde los años 80 y pide al PSOE que no lance mensajes apocalípticos sobre la gestión en este tema en el gobierno andaluz.
8: Yo creo que es importante conocer los datos, al menos de lo que ha pasado desde el año 2018, para que seamos conscientes de que ese apocalipsis no se vivió y que estoy convencido de que tampoco se va a vivir en los futuros años.
0: Pleno esta mañana en la Diputación, estamos en Roquetas, el socialista Rafael Torres estrena como candidato del PSOE en la localidad tras ganar el proceso de primarias.
2: Y es que el PSOE de Roquetas de Mar ha dado un paso más en su proceso de transición y renovación del proyecto de cara a las elecciones municipales del próximo mes de mayo. Tras las primarias celebradas el pasado sábado, en las que Rafael Torres se impuso con un 82% de los votos, el nuevo candidato ha asumido también oficialmente la portavocía del Grupo Socialista en el Ayuntamiento Roquetero. Le escuchamos.
11: Esto es un paso más en la renovación del Partido Socialista de Roquetas de Mar. Ha sido la transición pacífica, amable, basada en la lealtad, en la amistad y la confianza entre compañeros. Pero lo importante no soy yo, ni el anterior candidato, mi compañero Manolo García. Lo importante son los roqueteros y roqueteras, que merecen unas políticas modernas, del siglo XXI, no las que está llevando a cabo este alcalde y su equipo de gobierno, arcaica, dejando a esta ciudad en eso, en un pueblo pequeño. Y no puede ser, no lo podemos permitir. Prometo todo mi esfuerzo, toda mi ilusión en poder cambiar el rumbo de esta ciudad.
2: Y por su parte, el hasta ahora portavoz, que continúa como secretario general del PSOE de Roquetas de Mar, Manolo García, ha destacado que están llevando a cabo un relevo ejemplar, sin divisiones, con gran generosidad y lealtad, y el traspaso de la portavocía, ha dicho, es un paso más en este sentido.
0: Y el número de vehículos que han accedido este verano a las playas restringidas de Cabo de Gata es el más bajo del último lustro.
2: Y es que a lo largo de los 100 días que se han mantenido las limitaciones durante el pasado periodo estival, del 20 de junio al 27 de septiembre, un total de casi 48.000 vehículos han traspasado la barrera con la que la empresa Torres y González Díaz regula la entrada de particulares a las calas y playas de Mónsul, Genoveses o El Barronal, entre otras zonas del litoral bajo concesión de la Junta de Andalucía. La cifra, que se advertía menor que otros años conforme a los avances facilitados durante el verano, supone un descenso descenso del 5% con respecto al año pasado, con 2.500 accesos menos, si bien es además la más baja desde el año 2020. Salvo por el repunte de 2025 con casi 50.000 vehículos, la afluencia ha descendido progresivamente en los años pospandemia hasta este mínimo histórico. El verano de 2024 había sido hasta ahora el de menor entrada de vehículos, con 47.500 coches, si bien ese año el dispositivo contó con 6 días menos que este año.
0: La comunidad científica destaca el éxito de las pruebas de simulación de un rover para la misión a Marte realizadas ayer en el desierto de Tabernas. El ensayo se ha dirigido desde Turín.
2: Los ensayos se efectúan desde hace 3 semanas y se muestran cruciales para entrenar a los equipos de control e instrumentación en tiempo real, sentido en el que el desierto almeriense se ha revelado como un terreno óptimo para simular la superficie marciana. Esta misión europea ExoMars, con la que se viajará al planeta rojo en busca de evidencias que muestren posible vida pasada con el vehículo robótico Rosalind Franklin, se ha servido del desierto de Tabernas en Almería como banco de pruebas para simular la misión en terreno real a través del rover Charlie. Han dicho desde esta expedición que están en el que es quizás el mejor lugar del mundo para simular lo que el rover se va a encontrar cuando llegue a Marte. Lo ha dicho el ingeniero jefe de la Dirección de Exploración de la Agencia Espacial Europea de la ESA, Benoît Poufari, quien ha señalado que la prueba busca evitar pérdidas de tiempo que puedan ser críticas cuando el vehículo opere fuera de la Tierra.
0: La campaña frente a la bronquiolitis inmuniza, informa la Junta, a cerca de 2.000 bebés almerienses en los primeros 10 días. Y la Guardia Civil y la Diputación organizan en Arbox una jornada con motivo del Día Internacional de las Personas Mayores. Mientras tanto, segundo fin de semana del Festival de las Naciones en la capital, con buena gastronomía, artesanía, tributos a Michael Jackson, los Beatles, danza y también flamenco.
2: Y es que los almerienses siguen disfrutando de la gastronomía, música y artesanía de los 5 continentes en este Festival de las Naciones. Primero, niños y mayores, familias, jóvenes y parejas disfrutan cada día sentándose a la mesa para degustar nuevos sabores y luego paseando por la artesanía tradicional de cada país y para terminar la jornada disfrutando de la música y los espectáculos. El Festival Intercultural de las Naciones se celebra en el Parque de las Almadravillas y cuenta con el apoyo del Ayuntamiento de Almería a través del Área de Integración Social. En este caso, este festival llena de música el fin de semana con tributos a Michael Jackson y los Beatles, flamenco y danza.
0: Y la Junta programa para este fin de semana 2 conciertos de música sacra en Belerrubio y Gádor dentro del ciclo Órgano en Andalucía.
2: Es la segunda edición del ciclo Órgano en Andalucía, Música y Patrimonio, y ofrecerá este fin de semana 2 conciertos de música sacra en nuestra provincia, con actuaciones en los órganos históricos de la Iglesia de Nuestra Señora de la Encarnación de Belerrubio y en la parroquia de Nuestra Señora del Rosario de Gádor. La programación, impulsada por la Consejería de Cultura y Patrimonio, propone una aproximación al patrimonio organístico mediante conciertos protagonizados por intérpretes nacionales e internacionales y repertorios adaptados a las particularidades de cada instrumento. La primera cita tendrá lugar este sábado a las 9:00 p.m. en la Iglesia de la Encarnación de Belerrubio, con la actuación del organista alemán Matthias Neumann, y es profesor de órgano de la Escuela Superior de Música de Delmont y ganador del premio Bach de la ciudad de Leipzig en 2012. Y en Belerrubio ofrecerá un programa que recorre los siglos XVII y XVIII con obras de Juan Cabanil, entre otros. Y el órgano de la Iglesia de Nuestra Señora de la Encarnación fue construido por el organero francés Noyer, activo en Andalucía durante la segunda mitad del siglo XVIII. Y el órgano de Gádor, situado en el coro alto de la parroquia, fue instalado en el templo en 1864 y conserva una caja de estilo neoclásico con 3 castillos de tubería vista y trompetería en su fachada.
0: Seguimos adelante en este informativo. El Ayuntamiento de Ejido está impulsando las fases 2 y 3 del complejo deportivo de Almerimar con una inversión de más de 4,1 millón de euros. Es una inversión con la Diputación Provincial de Almería, una de las más importantes de los últimos años. Vámonos hasta Radio Ejido. José Francisco Forniales, Forní.
12: La Junta de Gobierno ha aprobado las actuaciones de las 2 fases que se licitarán de forma independiente y permitirán completar los vestuarios y el área exterior, además del campo de fútbol con graderío, un espacio polivalente con aparcamiento, mirador y circuito perimetral de running. El complejo es fruto de la colaboración entre Diputación y Ayuntamiento y alcanza una inversión global de unos 15 millones de euros y permitirá ampliar la oferta deportiva de Almerimar. Julio Ibáñez explicaba que con estas dos nuevas fases damos un paso decisivo para combinar el complejo deportivo, una infraestructura muy necesaria que permitirá ampliar la oferta deportiva del municipio y dotar Almerimar de nuevos espacios muy necesarios para la práctica de distintas modalidades y actividades. La Junta de Gobierno también ha dado el ok a la contratación del nuevo vestuario para policía local, el arrendamiento de una parcela para la creación de una pista de equitación y la finalización de la reparación del alumbrado de San Agustín tras la Dana.
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13: Hablamos ya, como cada viernes, hablamos de senderismo, de lo que podemos practicar este fin de semana, que en principio puede traer algo de lluvia. Nos acompaña nuestro compañero David Beltrán, presidente del Club Excursionista Montenegro, y ya le saludamos. Buenas tardes, David.
14: Bueno, pues para conocer algunas rutas que puedan tener interés para este fin de semana. Entre ellas, por ejemplo, la del Puerto de la Ragua, ¿no? Cuéntanos, David.
15: Bueno, el Puerto de la Ragua es una estación recreativa, está a 2.000 metros, ¿vale? Allí tiene diferentes itinerarios. Ahí confluye el sendero GR240, que es el sendero Sulaid, que es un anillo que da la vuelta a toda Sierra Nevada, que tiene dos etapas preciosas allí. En nuestra provincia de Almería tiene varias etapas. Luego otra de las cosas es el GR140, que es el gran sendero Almería, que va desde el puerto de la Ragua hasta el Cabo de Gata, y luego tiene un pequeño recorrido que va hasta Laguna Seca y de nuevo vuelve a por la cumbre del Chullo allí. Entonces yo creo que ahora mismo, en predicción, la predicción meteorológica no es del todo favorable, ahora mismo estamos en alerta y demás. Entonces, bueno, es una zona en la que se puede estar seguro, la que está, se comprende, y al final estamos en alta montaña y ahora mismo ya llega la temporada de invierno, con lo cual esperamos que de aquí a poco podamos tener nevación, ya nieve allí, que es lo característico de esta estación.
13: Son rutas muy bonitas, como decimos, las que se encuentran en el entorno del puerto de la Ragua. Por ejemplo, ese sendero, parte del sendero de Sulaír, desde donde podemos contemplar toda la zona de Fiñana, incluso se ven las placas solares que hay en esos municipios, ¿verdad, David? Sí, comentábamos que desde esa ruta del Sulaír que hay unos paisajes bellísimos, ¿no?
15: Sí, hombre, el Sulaír es un sendero que ocurre en toda Sierra Nevada y una de las grandes cosas es que es un parque nacional, pero claro, una altitud está todo el rato en un parque nacional por encima de los 1.500 metros, y es importante, ¿vale? Entonces, bueno, es maravilloso el itinerario y es así. ¿Qué es lo que ocurre? Que eso es lo que nos descubre en nuestra gran diversidad geográfica, botánica y etnográfica que tiene nuestra provincia.
13: Bueno, pues es la recomendación para este fin de semana, acercarse al puerto de la Ragua de nuestra provincia, que se comparte con la provincia de Granada, para practicar senderismo. Ya más adelante podremos hablar de otras modalidades deportivas. Un fin de semana, David, en el que recomendamos también a nuestros oyentes que se acerquen a la Alpujarra, porque este fin de semana se desarrolla Natur Alpujarra con muchísimas actividades el fin de semana en más de una decena de municipios de la comarca y podrán disfrutar de todas ellas, ¿no?
15: Sí.
13: Bueno, pues como decimos, fin de semana importante para la naturaleza y para las actividades deportivas. David Beltrán es el presidente del Club Excursionista Montenegro. Muchísimas gracias por acompañarnos y buen fin de semana.
15: Venga, gracias a vosotros.
0: La última hora sobre las lluvias, Asun.
13: Recordamos que está activado el plan de emergencias en situación operativa 1 por riesgo de inundaciones en las comarcas de Almanzora y Los Vélez. A esta hora están cortadas dos carreteras en término municipal de Cuevas de la Almanzora, la 8105 y 8106, a su paso por la Rambla de las Canalejas, entre las barriadas de Las Herrerías y La Rioja y cerca del Cabezo de la Torrecilla.
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0: Saludos, buenas tardes de nuevo, la 1:30 de la tarde de esta jornada de viernes 2 de octubre. Estamos en alerta naranja en la provincia de Almería hasta esta madrugada. Alerta que ha comenzado, comienza a las 2 de la tarde. Valle de Almanzora y Los Vélez pueden caer hasta 30 litros por metro cuadrado en una hora. Esa alerta naranja se ha extendido, y esta es la noticia, había alerta amarilla activada, pero se ha activado la alerta naranja al levante almeriense. De hecho, han caído ya más de 40 litros en el municipio de Vera. Vamos a conocer la última hora desde la Agencia Estatal de Meteorología con Isabel Escribano. Muy buenas tardes.
1: Buenas tardes. Esta tarde en Almería van a predominar los cielos muy nubosos con chubascos acompañados de tormentas ocasionales. Podrían ser localmente fuertes o muy fuertes en sierras, con aviso naranja de nivel de peligro importante en el levante almeriense y el valle de Almanzora y Los Vélez por acumulados en una hora de hasta 30 litros por metro cuadrado. Las temperaturas irán en descenso generalizado, sin cambios en el litoral de Poniente, con máximas de 25 grados en Vallarca, 29 en Almería y 30 grados en Roquetas de Mar. El viento soplará moderado de levante con intervalos fuertes de noreste en el litoral. Mañana continuaremos con ambiente variable, con cielos muy nubosos y chubascos ocasionales durante la tarde. Podrían ser localmente fuertes y acompañados de tormentas en sierras del interior, con acumulados en una hora de hasta 15 litros por metro cuadrado. Las temperaturas variarán poco, las del día irán de los 23 grados de Vallarca a los 30 de Almería y las de la noche de los 14 grados de Vallarca a los 22 de Roquetas de Mar. Es una información de AM.
0: Gracias, Isabel Escribano. En este informativo hemos hablado del pleno que se ha celebrado en la Diputación Provincial de Almería, pleno del mes de octubre, donde se han aprobado asistencias económicas para los ayuntamientos de menos de 10.000 habitantes, para la realización de documentales de divulgación del patrimonio histórico, artístico, etnográfico, y también el plan de asistencia económica para el servicio de transporte de los ayuntamientos que están adscritos a los Juegos Deportivos Provinciales. Una importante cantidad también de dinero para caminos municipales y la aprobación de las actuaciones de la anualidad 2026 del plan de ayuda a los ayuntamientos, el plan de obras y servicios que beneficia a las entidades locales de la provincia de Almería. Y en la crónica de sucesos, ha caído en la provincia de Almería una red de lavadores de dinero que está vinculada al narcotráfico internacional. Hay 3 personas detenidas, 27 arrestados en España. Gestionaban empresas, varias empresas, en Cabo de Gata o en Huércal de Almería. La organización, asentada en el resto de nuestro país, vinculada a referentes del narcotráfico internacional, introducía la droga en Europa desde Colombia y desde Panamá y usaba inmobiliarias de lujo para blanquear sus propios beneficios y los de otras redes. Es noticia David Bisbal, que ha lanzado el disco Eternos. Hablaremos en este informativo, en esta segunda parte, con el secretario general de COAG en nuestro país y provincial en Almería, Andrés Góngora, última hora sobre la crisis del gasóleo, y también de la Titan Desert, que se está celebrando por caminos de la provincia de Almería y que ayer comenzaba en Mojácar.
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0: Abrimos la ronda informativa. A esta hora de la tarde, la Policía Nacional del Ejido ha celebrado con un acto institucional su patrón, los Santos Ángeles Custodios. Radio Ejido, Formi.
12: Ha estado precedido por una misa en la iglesia parroquial de San Isidro Labrador. Ha contado con la presencia de la alcaldesa del Ejido, Juli Ibáñez, y el intendente jefe de la policía local, Marco Muñoz. Juli Ibáñez explicaba que la presencia de la Policía Nacional forma parte de la historia contemporánea de nuestra ciudad

0: pero también un marco jurídico adecuado a los nuevos desafíos de la delincuencia que permita actuar con eficacia siempre desde el respeto de las garantías de nuestro Estado de Derecho. En los tiempos que vivimos, las leyes deben permitir fomentar y garantizar el orden y la convivencia, debiendo servir a la prevención de la comisión de delitos y a su represión sin complejos. Durante el acto se ha rendido homenaje a policías nacionales caídos en acto de servicio, se ha llevado a cabo reconocimiento con el ingreso en la Orden del Mérito Policial y se han hecho agradecimientos a instituciones públicas y privadas.
1: Y estamos ahora en la ciudad de Adra porque allí, en el municipio, se ha reconocido a los mayores con la campaña Todo lo que habéis sembrado en nosotros. El Ayuntamiento y Clece Sociales han celebrado el Día de las Personas de Edad con una iniciativa cargada de cariño y de reconocimiento. Y el alcalde ha anunciado la inversión de alrededor de 40.000 euros para la renovación integral de 45 elementos de mobiliario de la residencia Ciudad de Adra. Radio Adra, Pepe Cazorla.
2: El Ayuntamiento de Adra y Clece Sociales ha conmemorado el Día de las Personas de Edad con la campaña Todo lo que habéis sembrado en nosotros, una iniciativa destinada a poner en valor la figura de las personas mayores y agradecerles todo lo que, con su experiencia, esfuerzo y dedicación, han aportado a lo largo de sus vidas. El alcalde de Adra, Manuel Cortés, y el delegado de Clece en Almería, Diego López, participaban en esta jornada que ha contado también con la presencia de usuarios y usuarias de la residencia Ciudad de Adra y del servicio de ayuda a domicilio.
1: Y seguimos hablando del Día del Mayor, multitudinaria degustación gastronómica con productos de la zona, productos de Ejido, para celebrar el Día Mundial del Mayor, Forni.
0: La nave de Ejidomar acogía la degustación gastronómica con motivo del Día del Mayor, en la que han participado más de 550 personas pertenecientes a 13 asociaciones de mayores con las que cuenta el municipio. A esta multitudinaria actividad se han sumado los usuarios del programa municipal de mayores en situación de soledad no deseada que desarrolla el área de servicios sociales del Ayuntamiento de Ejido. Esta convivencia se enmarca en el programa de actividades de participación activa organizadas por el Ayuntamiento de Ejido a través del área de servicios sociales con el objetivo de fomentar la participación activa de los mayores que colaboran en la actividad aportando sus propios platos, haciendo gala de los productos y recetas tradicionales de la zona. La concejal de Servicios Sociales, Delia Mira, la concejal de Cultura, Elena Gómez, y el presidente de la Junta Local de Almerimar, Inocencio Gabriel Manzano, han acompañado a los mayores del municipio en esta degustación que impulsa que los mayores se interrelacionen, socialicen y disfruten, compartiendo intereses, gustos, experiencias y vivencias.
1: Estamos ahora en la Alpujarra almeriense porque Berja va a ser uno de los pueblos protagonista a partir de este fin de semana del tercer encuentro de turismo activo Natural Alpujarra 2026. Radio Berja en Carni Gallardo.
3: Berja será uno de los municipios protagonistas del tercer encuentro de turismo activo Natural Pujarra 2026, que se celebrará del 2 al 4 de octubre con un amplio programa de actividades deportivas y de aventura en distintos enclaves de la Alpujarra almeriense. La Vía Ferrata de Castala y la Marcha Nórdica serán las dos propuestas que se desarrollarán en el municipio birgitano durante este encuentro organizado en el marco del programa Retural de la Diputación de Almería. La cita, que tendrá lugar como sede Laujar de Andaraz, reunirá a 150 aficionados al deporte al aire libre y permitirá dar a conocer algunos de los principales recursos naturales y turísticos de la comarca. Berja compartirá protagonismo con municipios como Paterna del Río, Vallarca, Alcolea, Instrucción, Fondón y Almocita, que también acogerán diferentes actividades. Entre las propuestas que tendrá lugar en Berja, destaca la Vía Ferrata de Castala, una instalación que permite disfrutar de la práctica deportiva en un entorno natural privilegiado, así como la marcha nórdica, una modalidad que combina el ejercicio físico con el contacto directo con la naturaleza.
4: Vuelve Natural Pujarra por tercer año consecutivo. Este sábado 3 de octubre y el domingo 4 de octubre se va a desarrollar en 8 pueblos de la comarca, en Laujar, Fondón, Almocita, Vallarca, Instrucción, Alcolea y Paterna del Río, y también en Berja. Y va a haber numerosas actividades, todo por unir deporte y turismo. Se van a aprovechar instalaciones creadas o recuperadas con el proyecto Retural y, por ejemplo, va a haber una ruta de senderismo entre Paterna del Río y Vallarcal, bicicleta con gravel en Fondón hasta el Mirador de Instrucción. Se va a utilizar la nueva Vía Ferrata de Instrucción. Habrá también barranquismo en Vallarcal y en Paterna del Río. En total, 150 participantes de la provincia que van a poder disfrutar de estas rutas. El máximo serán 2 por cada persona. La diputada provincial de Deportes, María Luisa Cruz, nos invita a participar.
5: Este proyecto nació con una idea clara: unir deporte y turismo, para que los almerienses conozcan nuestros espacios singulares y esos rincones de gran belleza que tiene la provincia de Almería. Almería es un lugar privilegiado.

0: Guiado para el deporte de aventura y Natural Pujarra está consolidando como una referencia dentro del turismo activo. En esta edición ponemos el acento en las instalaciones deportivas que se han creado o se han recuperado a través del proyecto Retural. Recorreremos un gran tramo de la gran senda de la Alpujarra que une Paterna del Río con Vallarca. Haremos bicicleta en la ruta gravel que irá desde Fondón hasta el mirador de Alcora, en Extinción. Y en el propio Extinción estrenaremos la vía ferrata, inaugurada hace muy poco, con itinerarios de nivel básico hasta nivel avanzado, desde el K2 hasta el K5.
1: Y la alcaldesa de La Ujar, una de las anfitrionas de este evento, Natural Pujarra, también se muestra muy contenta por los beneficios que trae para toda la comarca. Y es que uno de ellos es que da a conocer la comarca alpujarreña a todos los visitantes. Nos da a conocer el paisaje, el patrimonio, la gastronomía y también llena alojamientos rurales.
2: Para La Ujar es una enorme satisfacción volver a coger esta tercera edición de Natural Pujarra. Una cita que ha ido ganando peso año tras año y que nos permite enseñar lo que la Alpujarra y nuestros pueblos tienen para los que vienen a visitarnos. Naturaleza, paisaje, patrimonio, gastronomía y una forma de vivir que nos hace únicos. Un encuentro así llena a nuestros municipios. Y eso se traduce en actividad para quienes vivimos en él. Los participantes comen, duermen, compran y pasean por nuestras calles. Es un fin de semana de trabajo para el comercio local, para nuestras tiendas, para la hostelería, los alojamientos y una oportunidad para que mucha gente conozca La Ujar y los municipios de la Alpujarra.
1: Este año la novedad es la incorporación de los municipios de Almócita e Extinción a este proyecto de Natura Alpujarra, en el que, como les venimos contando, habrá barranquismo en Vallarca y en Paterna, senderismo de Paterna del Río a Vallarca, también en Alcolea y en Berja. Se va a circular por la vía ferrata de Berja, en este caso será escalada, y también por la vía ferrata de Extinción. En La Ujar, una curiosidad, baños curativos del bosque. En Fondón, bicicletas con gravel. Y en Almócita, una jornada de multiaventura en el camping de la localidad.
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1: Y comenzamos ya nuestro tiempo de economía. Como cada viernes, nos acompaña el secretario estatal y también provincial de la Organización Agraria COAG, Andrés Góngora, a quien ya saludamos. Andrés, buenos días.
6: Buenos días.
1: Ahora sí, buenos días. Bueno, pues vamos a hablar, entre otros asuntos, de las lluvias previstas para hoy, lluvias que ya han comenzado en diversos municipios de la provincia, y a conocer si están afectando ya al campo o a la ganadería, o qué esperan para las próximas horas y cómo se están resguardando de ellas.
6: Bueno, escasa lluvia, desgraciadamente. Lo que estamos esperando es que llueva, precisamente. Ha habido algún chaparrón durante la noche, literalmente esos chaparrones. No hay una lluvia como la que estamos esperando para toda la provincia. La situación con el regadío y con el secano es crítico. Venimos de una sequía durante todo el verano que está siendo muy muy grave y por lo tanto las esperanzas están puestas en que llueva. No, desde luego los chaparrones que sepamos a esta hora no han generado ningún problema por ahora, como digo, ojalá que así sea, pero tiene que llover. La provincia necesita urgentemente de esta lluvia, que bueno, parece que van a ser escasas por las previsiones, ¿no? Pero para el secano, sobre todo para la comarca de Los Vélez, la zona norte, sí, de la provincia, el interior, para aquellos que se dedican al cultivo de cereal de secano, uh-huh, esta sí es una lluvia muy necesaria para poder sembrar, para poder empezar a preparar las tierras. Y bueno, se está esperando. Para el cultivo del almendro poco le hace, desde luego, pero en el caso del regadío es que tenemos comunidades de regantes que están cortando el agua, sí, así que esta lluvia para el invernadero vendría muy bien, porque en el invernadero ya se recoge la mayoría del agua que cae en el techo, ¿no? O sea que esperando, uh-huh, a que llueva.
1: Bueno, pues a ver si es posible que llueva en la cantidad que necesitan nuestros agricultores para paliar esa sequía pertinaz de los últimos meses. Es una de las noticias de la jornada, esas lluvias que se esperan, aunque no parece que vayan a superar los 15 litros por metro cuadrado. Y seguimos pendientes del precio del gasóleo agrícola, que no para de subir. Va a haber movilizaciones por parte de las organizaciones agrarias Asaja, Coag y UPA, porque entienden que las subvenciones que ha aprobado el gobierno son insuficientes para el elevado coste que está teniendo la actividad agrícola por el precio de los carburantes. Van a comenzar pronto las movilizaciones, ¿no? La semana que viene ya puede haber algunas a nivel estatal o por algunas ciudades, ¿no, Andrés?
6: Sí, tenemos ya alguna provincia que anunció movilizaciones en esta semana en Unidad de Acción. En Cataluña ya se anunciaron las primeras para el día 9, también en Castilla-La Mancha tenemos alguna movilización para el día 6, en alguna provincia de Castilla-La Mancha. En Andalucía las tenemos previstas, aunque no están cerradas, porque bueno, uno de los motivos es precisamente que la Unidad de Acción pues te lleva a ser bastante respetuoso con los anuncios para que nadie se sienta
1: molesto, ¿no?
6: Molesto. Incómodo. Uh-huh. Exactamente, y para que no se rompa la Unidad de Acción por un anuncio a destiempo.
1: Precipitado, ¿no? Uh-huh.
6: Pero también se van a dar, en este caso hay que incluir más asuntos, no solamente vamos a meter el tema del gasóleo, sino que el tema de los precios, en el caso del olivar, o las importaciones y los problemas fitosanitarios que también están golpeando al sector hortofrutícola, pues tendremos que meterlo, pero el centro de la movilización son los costes de producción, gasóleo, también plástico agrícola y fertilizantes, sí, y el rechazo a las no medidas, porque no se puede hablar ni de medidas, de las no medidas, uh-huh, por parte del gobierno. También pedimos un paquete de medidas por parte de la Junta de Andalucía, que la Unión Europea le ha transferido 10 millones de euros para paliar el sobrecoste en Andalucía, sí, y lo que queremos es que esa cantidad se triplique para ir destinada a los que peor lo están pasando, uh-huh, que consideramos que en este caso es el agricultor de secano que tiene que utilizar el tractor para sembrar un cereal que además está en una situación de crisis de precios.
1: En fin, pues es la situación y las movilizaciones que se están planteando de cara a estas próximas semanas para reclamar esa compensación por el elevadísimo precio del gasóleo agrícola que tanto está afectando a explotaciones agrícolas y también ganaderas de la provincia de Almería y de toda España. ¿Algún asunto más, Andrés, para tratar hoy?
6: Bueno, ya digo que estamos muy pendientes de la lluvia en un momento clave de la campaña, uh-huh, y en el sector de los invernaderos muy vigilantes, muy preocupados por la situación del trigo barbispino. Esto queremos llamar la atención con este tema. Está siendo una situación muy grave. Tenemos agricultores arrancando fincas de pimiento, hacer un llamamiento, sí, y aprovechar que me da la posibilidad, uh-huh, de todo agricultor que tenga daños, todo agricultor que tenga que arrancar, que comunique a la Consejería de Agricultura el arranque o los daños en los cultivos. Con un informe de daños se lo transmitamos en COA sin coste, Es muy sencillo, pero es imprescindible que se tramite este informe de daño lo antes posible, en el caso de que tengan daño, y desgraciadamente lo está habiendo y muy grave.
1: En fin, pues daños por el parvispinus, por esta plaga en las cosechas de pimientos, y la necesidad de que se realicen esos informes para que se puedan tramitar las ayudas a lo que se ofrece COAG y las organizaciones agrarias. Andrés Góngora, muchísimas gracias por atendernos un viernes más. Buen fin de semana.
6: Igualmente, un fuerte abrazo.
1: Gracias,
6: a todos.
1: Un abrazo. Gracias.
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11: Y en deportes, el Almería recibe, digamos que parcialmente, el alta médica del virus FIFA. Ya saben que estamos en medio de un parón de casi 20 días de las selecciones, parón motivado por la presencia de jugadores de la Unión Deportiva Almería en varias selecciones. Hay tres jugadores que perdimos en la última jornada de la Liga Hypermotion por el parón de las selecciones. Zipenga y King están ya a las órdenes de García Pimienta. Zodiz todavía tendrá que esperar. Brian Zipenga se ha ejercitado, lo hacía este jueves, tras los dos partidos internacionales que ha disputado con su combinado, con su selección, con la República Democrática del Congo. El atacante jugó 31 minutos y 45 minutos en esos dos partidos frente a Guinea Ecuatorial y Zimbabue. Partidos oficiales para la clasificación para la Copa de África. Y Kim Jung-jin se estrenaba el miércoles con España, con la España sub-20. Aterrizó este miércoles en Almería. Su primera sesión fue este jueves. Bueno, sesión de recuperación con los fisios. En realidad la primera sesión va a ser este viernes. El futbolista es futbolista de la Unión Deportiva Almería del Fútbol Club Barcelona, reciente campeón de Europa sub-19, fue, recuerden, elegido el mejor jugador, fue titular en el partido amistoso frente a México, jugó 53 minutos. Quien no va a jugar va a ser Stefan Zodic, continúa con su selección, con Serbia. El centrocampista está con la absoluta disputando la UEFA Nations League y hasta la próxima semana no se va a incorporar a la plantilla de la Unión Deportiva Almería. Una Almería que continúa, sigue preparando la cita de este sábado, el partido más que interesante que va a enfrentar a la Almería frente al Burgos desde las 4:15 de la tarde, 3:15 en Dipalme Radio, UDA Radio. Hoy es el último entrenamiento. Así ve la plantilla, bajas, altas, estado físico, estado también mental, el técnico García Pimienta.
12: Las bajas de Rodri y de Gui conocidas, y después en principio Brian Zipenga ha venido bien después de un viaje muy largo. Miraremos exactamente hoy si está para hacer todo el entreno o no. También tenemos el entrenamiento de mañana. Kim llega, me parece que sobre las 2 de la tarde o así, aquí a Almería, con lo cual hará un poquito de trabajo con los fisios. No me consta que tuviera ningún problema en el partido de ayer, con lo cual mañana entrenará bien y después no hay ningún tipo de excusa porque el resto están todos disponibles. ¿Perdón?
11: Un Burgos que se encuentra a solo un punto de la Unión Deportiva Almería. Está haciendo un arranque de temporada espectacular y eso que no contaba para estar arriba en la tabla clasificatoria. Así ve el Burgos, el entrenador de la Almería, García Pimienta.
12: lo mismo que juegue pues Carriquiaburo y Forés que juegue Curro ahí como un poco de enganche, ¿no? En la media punta, ¿no? Sí, argumentos, como digo, de sobra. Estamos acostumbrados a otro tipo de Burgos en las temporadas anteriores, con otros entrenadores que tenían otra idea de juego, y Sergio, pues yo creo que les ha dado, aparte de ese nivel competitivo, pues también bastante más juego con balón. Equipo que, si tú le dejas, no renuncia a tener, como digo, esa salida de balón con la intención de ser verticales y de atacarte, con dos extremos muy participativos que encaran normalmente a la línea defensiva, un equipo solidario también defensivamente. Y si siempre hay que estar atento, pues bueno, todavía contra estos equipos, como digo, que vienen con una muy, muy buena dinámica, que se están adaptando al entrenador y que creo, por lo que se está viendo, a los jugadores les gusta esta forma de jugar y están consiguiendo resultados, todavía lo hace mucho más difícil, ¿no? Entonces, pues bueno, equipo que es capaz de remontar partidos, por ejemplo, en el campo de Las Palmas, de ganar allí, pero encima remontando, llegando a la segunda parte con todas las opciones de ganar ese partido y queriendo ir a por el partido, que nunca renuncian a nada. Y si queremos ganar el partido, que es nuestra intención por todos los medios, es estar siempre al 100%. Habrá momentos que pasará lo que nosotros queremos, esperemos que sea la mayor parte del partido. Pero cuando el Burgos, que también, como digo, le tiene argumentos y habrá momentos que tendrán el balón, pues estar juntitos.
11: Y en deportes también, protagonista, sin lugar a dudas, la séptima Skoda Titan Diesel que se está celebrando ya en Almería. De hecho, hoy se va a desarrollar la segunda etapa. Los vigentes campeones de la Skoda, Luis León Sánchez y Natalia Fischer, han ganado en la primera etapa de esta nueva edición que ha comenzado en Mojácar. Mojácar es el escenario, la sede principal, y ha comenzado con un récord de participación, con 570 corredores. El presidente de la Diputación, José Antonio García, ha asistido a la inauguración en la Urba, en Marina de la Torre, y ha dicho que esta nueva edición permite disfrutar de uno de los mejores escenarios deportivos del mundo al aire libre para la práctica del ciclismo, el destino Costa de Almería. Paisajes variados que son los que van a atravesar los ciclistas, los titanes en la provincia de Almería. Es uno de los programas estrella del programa de turismo deportivo Almería Activa. Más del 20% de los corredores proceden de otros países y están representando hasta 22 nacionalidades. 570 titanes para una carrera sin lugar a dudas épica. Luis León Sánchez participa junto a sus hermanos Pedro y Antonio y atacaba alrededor del kilómetro 20 en la primera etapa. Se marchaba en solitario hasta la meta. El resto de favoritos intentaba darle alcance, pero desde luego no lo consiguió. A su llegada a Mojácar, el corredor murciano de Gesa Sport ha aventajado en más de 3 minutos al portugués Bruno Rosa, mientras que Daniel Martínez, de 21 años, ha completado el podio. ¿Para hoy qué? Bueno, pues la segunda etapa va a comenzar con un tramo rápido antes de afrontar la subida hacia Vedar. Los participantes van a recorrer un tramo de Vía Verde y van a atravesar un túnel desde la estación de Los Tres Amigos para iniciar una larga subida que pasa junto a un templo budista, de nuevo dentro de la Sierra de Cabrera. Allí van a coronar, la ruta continuará por un cresterio con vistas hacia el mar antes de afrontar un descenso largo y técnico hacia El Chive, en el municipio de Lubrín. La etapa se va a dirigir hacia la zona de Tabernas, por pistas entre olivos, hasta alcanzar el circuito de Almería, donde los corredores van a completar los últimos kilómetros en subida antes de llegar al paddock. Es la segunda etapa de la Titan, que ha arrancado con éxito en Almería. Y hasta aquí la crónica informativa. Que pasen un feliz fin de semana. Recuerden que a esta hora de la tarde, en apenas unos segundos, comienza una alerta naranja en el Valle de la Almanzora y Los Vélez, y también en la comarca de Tabernas y en la comarca de Nacimiento. Desde las 11 de la mañana hay una alerta amarilla en el Levante almeriense. Feliz fin de semana.
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0: Tan especial se la quiero dedicar con permiso de Diego a Moradito, va por él y para todos ustedes. Muchas gracias.
1: Vamos allá.

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1: Vale, vale. 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

0: Vamos a ver lo que recordamos.
1: Vamos a recordar eso.
0: Venga de ahí. 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

0: Hola,
1: qué
2: La Triana, la Alameda y Villanueva.
3: Bien. ¿Cómo ha salido eso, padre?
1: ¿Cómo ha salido, Borbé?
3: Hay un amigo mío que dice, pasáselo a los cocinos.
2: Pero a los cocinos ibéricos, cuidado.
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